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3: 9 de la noche y 33 minutos.
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El cuarteto danés Girls and Airports, un grupo de jóvenes músicos que se conocen desde la época de estudiantes, comenzaron a actuar, comenzaron a juntarse, comenzaron a producir su música, tratando de no ligarse a los convencionales mismos. Ya desde el nombre que le han puesto a su agrupación, Girls and Airports, ya uno desde ahí puede entrever un poquitito esta intención, ¿no? Un nombre que fue inspirado en un álbum de Brian Eno, pero que, bueno, seguramente alguna conexión con la música de Eno habrá, pero no exclusivamente, puesto que la idea o la filosofía del cuarteto es no ligarse a ningún estilo, no ligarse a ningún convencionalismo, y por todos los ritmos que andan dando vuelta por ahí, tal es un poquitito el espíritu del jazz, pero escapa un poquitito a esto, ¿no? La prensa lo menciona como un grupo de jazz indie. Quizá esto ayude un poquitito a categorizar el estilo del grupo, que, te digo ya de antemano, es un esfuerzo inútil, puesto que un disco tras otro, la escucha de un disco tras otro, nos lleva por caminos absolutamente diferentes, algo que impide una categorización, ¿no? Y además, ¿para qué? Algo absolutamente inútil cuando la idea es exclusivamente centrarnos en la música. Tal es la idea del propio grupo, ¿no? Hacer música, exclusivamente música. ¿De qué estilo? No, de ninguno. Es música en donde todos los estilos son bienvenidos. El álbum que vamos a escuchar hoy, publicado el 28 de mayo del año 2021 por Kaya Records, se trata de Leap, con la participación de la banda de la orquesta neerlandesa Aarhus Jazz Orchestra. Escuchamos la primera parte, 5 pistas de 10 que tiene este álbum, realmente fantástico, ¿eh? Leap por Girls and Airports junto a la Aarhus Jazz Orchestra. Publicó Kaya Records, 28 de mayo, año 2021.

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1: Fantástico, las primeras 5 pistas de Leap por Girls and Airports, publicó Gaia Records, 28 de mayo año 2021, Martin Stender en saxos, Matthias Holm, teclados, Víctor Dibro de percusión, Anders Westergaard en batería, la participación especial del guionista Nils Grundahl, o algo así, y la Argus Jazz Orchestra. Fantástico, algunas palabritas del propio grupo. Dice, la creación de Leap fue una experiencia inolvidable. Para este álbum tuvimos la oportunidad de grabar con la increíble orquesta de jazz de Aarhus, lo que aportó una dimensión completamente nueva a nuestra música. La colaboración nos desafió, enriqueció nuestro sonido y nos impulsó hacia direcciones que no habíamos explorado antes. Retomamos algunos de nuestros temas anteriores, como Myanmar, de nuestro álbum debut, y lo reinventamos desde una perspectiva totalmente nueva. El resultado se siente más arraigado y reflexivo, reflejando nuestra evolución como músicos a lo largo de los años. Al mismo tiempo, nuevas composiciones como Memory Wagon y Violet que surgieron como piezas poderosas, fusionando nuestro estilo característico con los audaces y complejos arreglos de la orquesta. A lo largo del álbum, la interacción entre nuestra banda y la orquesta se sintió natural e inspirada, como si ambos mundos estuvieran destinados a encontrarse. La fluidez propia de una suite, los ritmos hipnóticos y los numerosos solos impresionantes de ambos grupos hacen de este proyecto uno del que estamos profundamente orgullosos. Muy bien, sigamos escuchando segunda y última parte de Leap por Girls and Airports, publicó Kaya Records, 28 de mayo, año 2021.
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Así pasó Leap por Girls and Airports junto a la Aarhus Jazz Orchestra, una banda neerlandesa. Publicó Calla Records el 28 de mayo año 2021. La banda: Martin Stender, saxo; Matthias Holm, teclados; Victor Dibroe, percusión; y Anders Westergaard en batería. Con la participación de la Aarhus Jazz Orchestra, dirigida por el propio Martin Stender, el saxofonista de la banda, que además se encargó de la dirección y liderazgo del proyecto. El álbum se completa con la participación especial del violinista Nils Grundahl como músico invitado. Bueno, fantástico, una muestra más del eclecticismo y de las virtudes, ¿no?, de la banda, capaz de hacer todo lo que escuchamos en este álbum, y además de asumir los riesgos de tocar con una gran banda y prestigiosa banda como la Aarhus Jazz Orchestra, la banda neerlandesa, siendo uno de sus miembros el saxofonista Martin Stender, quien se encarga del proyecto. Los arreglos orquestales, como tanto como toda la música, fueron creados colectivamente por los miembros de la banda. Muy bien. Bueno, algunas de las cositas que podemos destacar de la banda, de la orquesta. La Aarhus Jazz Orchestra lleva el nombre del Royal Concertgebouw de Ámsterdam, la única sala de conciertos del mundo que, además de una orquesta clásica, también cuenta con una orquesta de jazz. Fíjate vos, en la web de la orquesta se lee, bueno, como parte de nuestros programas, la orquesta conecta con el jazz, estamos al tanto de las últimas novedades de la escena y trabajamos con talentos emergentes, prestamos mucha atención a la rica historia del jazz que abarca más de 100 años de música y no rehuimos los cruces aventureros del soul al caseco y del tambú al pop. Premios, 2 premios Edison en la categoría Jazz and World, tanto para el disco Blues for the Day del año 2010 como para Crossroads del año 2019. Blues for the Day también fue nombrado uno de los mejores álbumes de grandes conjuntos del año 2010 por la revista All About Jazz de la ciudad de Nueva York, la revista que muchas veces nosotros también citamos. Bueno, el fundador de la orquesta, Henk Medger, o algo así, recibió en el año 1999 el Bird Award del North Sea Jazz Festival y es el primer holandés en recibir el Concertgebouw Jazz Award. También fue nombrado Caballero de la Orden del León Holandés en el 2022, debido a su larga e impresionante trayectoria de servicio y su importante papel en la música de jazz holandesa. Bueno, hasta ahí quedamos, hay mucho más, pero bueno, a todos los interesados obviamente pueden encontrar la profusa data en la web. Girls and Airports junto a la Aarhus Jazz Orchestra con Leap, Calla Records, 28 de mayo año 2021. Así pasó el completo del día de hoy. Los esperamos dentro de pocas horas en nuestra salida de alrededor de medianoche. Juan Carlos Preus con la presentación y selección del completo del día de hoy. Ojalá la hayas pasado re lindo. Muchísimas gracias.

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2: 11 de la noche y 31 minutos.
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Hola mis amigos, mi nombre es Claudio Dante y les doy la bienvenida al fascinante mundo de la literatura en este podcast que hemos titulado Relatos para Imaginar. Una recorrida por los mejores textos de la literatura universal. En Relatos para Imaginar, hoy te presentamos

Microrrelatos de Marco de Nevi. Marco de Nevi fue un escritor, dramaturgo y periodista argentino, multipremiado por obras como Rosaura a las 10 y Ceremonia Secreta, entre otras. Su estilo literario bordea lo estrafalario, la ambigüedad de la percepción y el conocimiento, el predominio de la intriga y un toque de humor negro. En el presente Relatos para Imaginar, conoceremos algunos de sus microrrelatos.

Cuento de horror. La señora Smithson, de Londres, estas historias siempre ocurren entre ingleses, resolvió matar a su marido. No por nada, sino porque estaba harta de él después de 50 años de matrimonio. Se lo dijo: Tadeusz, voy a matarte. Bromea, eufemia, se rió el infeliz. ¿Cuándo he bromeado yo? Nunca, es verdad. ¿Por qué habría de bromear ahora y justamente en un asunto tan serio? ¿Y cómo me matarás? Siguió riendo Tadeusz Smithson. Todavía no lo sé. Quizá poniéndote todos los días una pequeña dosis de arsénico en la comida. Quizás aflojando una pieza en el motor del automóvil. O te haré rodar por la escalera. Aprovecharé cuando estés dormido para aplastarte el cráneo con un candelabro de plata. Conectaré a la bañera un cable de electricidad. Ya veremos. El señor Smithson comprendió que su mujer no bromeaba. Perdió el sueño y el apetito. Enfermó del corazón, del sistema nervioso y de la cabeza. 6 meses después falleció. Eufemia Smithson, que era una mujer piadosa, le agradeció a Dios haberla librado de ser una asesina.

cuento policial. Rumbo a la tienda donde trabajaba como vendedor, un joven pasaba todos los días por delante de una casa en cuyo balcón una mujer bellísima leía un libro. La mujer jamás le dedicó una mirada. Cierta vez el joven oyó en la tienda a dos clientes que hablaban de aquella mujer. Decían que vivía sola, que era muy rica y que guardaba grandes sumas de dinero en su casa, aparte de las joyas y de la platería. Una noche el joven, armado de ganzúa y de una linterna, se introdujo sigilosamente en la casa de la mujer. La mujer despertó, empezó a gritar y el joven se vio en la penosa necesidad de matarla. Huyó sin haber podido robar ni un alfiler, pero con el consuelo de que la policía no descubriría al autor del crimen. A la mañana siguiente, al entrar en la tienda, la policía lo detuvo. Azorado por la increíble sagacidad policial, confesó todo. Después se enteraría de que la mujer llevaba un diario íntimo en el que había escrito que el joven vendedor de la tienda de la esquina, buen mozo y de ojos verdes, era su amante y que esa noche la visitaría.

El emperador de China. Cuando el emperador Wu Ti murió en su vasto lecho, en lo más profundo del palacio imperial nadie se dio cuenta. Todos estaban demasiado ocupados en obedecer sus órdenes. El único que lo supo fue Wan Mang, el primer ministro, hombre ambicioso que aspiraba al trono. No dijo nada y ocultó el cadáver. Transcurrió un año de increíble prosperidad para el imperio, hasta que, por fin, Wan Mang mostró al pueblo el esqueleto pelado del difunto emperador. «Ven», dijo, «durante un año un muerto se sentó en el trono, y quien realmente gobernó fui yo. Merezco ser el emperador». El pueblo, complacido, lo sentó en el trono y luego lo mató, para que fuese tan perfecto como su predecesor y la prosperidad del imperio continuase.

Esquina peligrosa. El señor Epididimus, el magnate de las finanzas, uno de los hombres más ricos del mundo, sintió un día el vehemente deseo de visitar el barrio donde había vivido cuando era niño y trabajaba como dependiente de almacén. Le ordenó a su chofer que lo condujese hasta aquel barrio humilde y remoto, pero el barrio estaba tan cambiado que el señor Epididimus no lo reconoció. En lugar de calles de tierra, había bulevares asfaltados, y las míseras casitas de antaño habían sido reemplazadas por torres de departamentos. Al doblar una esquina vio el almacén, el mismo viejo y sombrío almacén donde él había trabajado como dependiente cuando tenía 12 años. «Deténgase aquí», le dijo al chofer. Descendió del automóvil y entró en el almacén. Todo se conservaba igual que en la época de su infancia. Las estanterías, la anticuada caja registradora, la balanza de pesas y alrededor el mudo asedio de la mercadería. El señor Epididimus percibió el mismo olor de los 60 años atrás. Un olor picante y agridulce a jabón amarillo, a aserrín húmedo, a vinagre, a aceitunas, a caroína. El recuerdo de su niñez lo puso nostálgico. Se le humedecieron los ojos. Le pareció que retrocedía en el tiempo. Desde la penumbra del fondo le llegó la voz ruda del patrón. «Estas son horas de venir. Te quedaste dormido, como siempre». El señor Epididimus tomó la canasta de mimbre, fue llenándola con paquetes de azúcar, de yerba y de fideos, con frascos de mermelada y botellas de lavandina, y salió a hacer el reparto. La noche anterior había llovido y las calles de tierra estaban convertidas en un lodazal.

Génesis. Con la última guerra atómica, la humanidad y la civilización desaparecieron. Toda la Tierra fue como un desierto calcinado. En cierta región de Oriente sobrevivió un niño, hijo del piloto de una nave espacial. El niño se alimentaba de hierbas y dormía en una caverna. Durante mucho tiempo, aturdido por el horror del desastre, solo sabía llorar y clamar por su padre. Después, sus recuerdos se oscurecieron, se disgregaron, se volvieron arbitrarios y cambiantes como un sueño. Su horror se transformó en un vago miedo. A ratos recordaba la figura de su padre, que le sonreía o lo amonestaba, o ascendía a su nave espacial, envuelta en fuego y en ruido, y se perdía entre las nubes. Entonces, loco de soledad, caía de rodillas y le rogaba que volviese. Entretanto, la tierra se cubrió nuevamente de vegetación. Las plantas se cargaron de flores, los árboles de frutos. El niño, convertido en un muchacho, comenzó a explorar el país. Un día vio un ave, otro día vio un lobo. Otro día, inesperadamente, se halló frente a una joven de su edad que, lo mismo que él, había sobrevivido a los estragos de la guerra atómica. «¿Cómo te llamas?», le preguntó. «Eva», contestó la joven. «¿Y vos?». «Adán».

Génesis 2. Imaginen que un día estalle una guerra atómica. Los hombres y las ciudades desaparecen. Toda la tierra es como un vasto desierto calcinado. Pero imaginen también que en cierta región sobreviva un niño, hijo de un jerarca de la civilización recién extinguida. El niño se alimenta de raíces y duerme en una caverna. Durante mucho tiempo, aturdido por el horror de la catástrofe, solo sabe llorar y clamar por su padre. Después sus recuerdos se oscurecen, se disgregan, se vuelven arbitrarios y cambiantes como un sueño. Su terror se transforma en un vago miedo. A ratos recuerda, con indecible nostalgia, el mundo ordenado y abrigado donde su padre le sonreía o lo amonestaba, o ascendía en una nave espacial envuelto en fuego y en estrépito hasta perderse entre las nubes. Entonces, loco de soledad, cae de rodillas e improvisa una oración, un cántico de lamento. Entretanto, la tierra reverdece. De nuevo brota la vegetación. Las plantas se cubren de flores. Los árboles se cargan de frutos. El niño, convertido en un muchacho, comienza a explorar la comarca. Un día ve un ave, otro día ve un lobo, otro día inesperadamente se halla frente a una joven de su edad que, lo mismo que él, ha sobrevivido a los estragos de la guerra nuclear. Se miran, se toman de la mano, ya están a salvo de la soledad. Balbucean sus respectivos idiomas, con cuyos restos forman un nuevo idioma. Se llaman a sí mismos hombre y mujer. Tienen hijos. Varios miles de años más tarde, una religión se habrá propagado entre los descendientes de ese hombre y de esa mujer, con el padre del hombre como Dios y el recuerdo de la civilización anterior a la guerra como un paraíso perdido.

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0: el viejo de la bolsa. Se dice, se cuenta, que el viejo de la bolsa es un hombre de unos 60 años aproximadamente, canoso y con una barba larga. Está vestido con ropas oscuras y rotas, como las de un linchera, y lleva una bolsa de arpillera colgada en su espalda. Aquellos niños que se comportan mal o que no toman la sopa son los que el viejo de la bolsa busca para meterlos dentro de su costal. Por eso más de una madre dijo: si no haces tal cosa, va a venir el viejo de la bolsa. Si algún niño está escuchando y escucha esta amenaza, tenga mucho cuidado, porque si hay un hombre anciano cargando una bolsa de arpillera, el viejo de la bolsa está cerca. Buenas noches.
1: Para que este personaje se mantenga vivo, te invitamos a compartir esta historia y contarla a tu manera. Hasta la próxima. Contacto: Germán Baudino @gmail.com

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1: 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Las 12:30.

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1: La 1:31.
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cuento de esta noche se llama Aurelia y es de T.E.A. Hoffman. El conde Hipólito era un hombre joven, bien parecido. Acababa de heredar.

0: de darlo a su padre. Estaba trabajando con unos papeles en su despacho cuando un criado le vino a decir que quería verlo una vieja baronesa, pariente lejana suyo. ¿Qué querrá? Pensaba el conde. Esa vieja malvada de quien mi padre siempre me habló mal. Bueno, pero soy un noble, no puedo dejar de recibirla, está bien. La baronesa le explicó que enemigos de ella habían hablado mal de su persona y que por eso su padre la odiaba. Pero yo siempre lo respeté a tu padre, te aseguro. Yo nunca le di motivo, se hacía la buena. Bueno. Estaba tan desagradablemente impresionado con esta figura diabólica de la baronesa, media esquelética, con una mirada, un resplandor malévolo en los ojos, con unas ropas negras, muy siniestras, parecía una imagen de la muerte. Tanto le impresionó a esta mujer que de momento no se dio cuenta de a quién tenía ella al lado. Ser más exquisito que hubiese visto en su vida, y la baronesa comprendió el negocio al instante. Perdóneme, conde, no le he presentado a mi hija Aurelia. Le besó la mano y se encendió la pasión a primera vista. Los dos se pusieron coloradísimos. La baronesa chocha, porque el otro había picado. Y efectivamente el conde le dijo: baronesa, mire, permítame que yo compense lo mal que la ha tratado mi padre. Les pido que se queden en mi castillo, las quiero homenajear todo el tiempo que quieran. Bueno, se la pidió a la baronesa en matrimonio. Fijaron la fecha de la boda. La horrible vieja cada tanto tenía ataques como de epilepsia, así. Caía al suelo, pero se reponía enseguida. A todo esto un sirviente le dijo: mi señor, la baronesa tiene un comportamiento muy extraño. Yo la he seguido. Va de noche al cementerio. Llega el día de la boda y se produce un escándalo en el parque. ¿Qué pasó? Dice el conde. ¿Qué pasó? Mi señor, la baronesa ha muerto. Le dio un ataque. Estaba
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0: Boca abajo, muerta. Cuando dieron vuelta el cadáver, notaron que tenía el vientre hinchadísimo, como si hubiese comido media vaca. Bueno, lógicamente ese día no se podían casar. Tesoro, le dijo, por razones obvias no nos podemos ya casar hoy, pero fijemos una nueva fecha para la boda muy pronto, en no más de 3 semanas. Casémonos. Sí, mi amor, le dijo ella. Sí, por favor. Aurelia tenía una cara horrorizada, no de dolor por la muerte de su madre, era otra cosa, y el conde se dio cuenta. Adorada, no es posible que sigas así sufriendo, va a ser bueno que me digas qué te pasa. Ah, lo más horrible que le pueda pasar a una hija es odiar a su madre. Mi madre era un ser abominable, y ahora que está muerta le tengo más miedo todavía. Yo tenía solamente 16 años y vino a casa un hombre desconocido de 40 años, muy bien vestido, pero tosco, de modales vulgares. Mamá lo recibió como si fuese el salvador de la patria. Instantáneamente nos trasladó a una especie de palacete. Mamá tenía lujos, buenos alimentos, bebidas exquisitas. Y yo seguía comiendo pan duro, porque a mi mamá no me daba nada. Un buen día este caballero se quiso propasar conmigo. Cuando me quiso abrazar, lo empujé, se cayó a tierra y yo me escondí en mi cuarto, cerré con llave. Al rato vino mi madre, absolutamente enfurecida. ¿Por qué lo trataste así, a este caballero? Y le expliqué. Has de saber, niña malcriada, que él es el que pone el dinero y yo no estoy dispuesta a volver a la pobreza, así que le vas a dar todo lo que él te pida. Era muy mala. Y hace pocos días, mamá me dijo: a dulzura mía, tesoro, de modo que te vas a casar y vas a ser feliz. Yo también. Más te vale, tesoro, cariño, que yo no me muera, porque si me muero, voy a volver de la tumba. Voy a entrar dentro tuyo y a obligarte a hacer la misma vida que yo hacía. Así que roga que yo no me muera. Por eso es que tengo más miedo que nunca. Ahora que murió tengo miedo que se levante de la tumba. Ah, tesoro, no, eso no va a pasar. Quédate tranquila, estoy yo para protegerte. Bueno, llega el día del casamiento, se casa, es todo felicidad durante una semana. Aurelia se empieza a poner cada vez más rara, taciturna. No deja que el marido ni la abrace. El mismo sirviente anterior, mi señor, es su esposa, la condesa. Está haciendo ahora lo mismo que hacía su madre. De noche, cuando usted duerme, entra al cementerio. Bien. No bien ella salió, se vistió y le empezó a seguir. La vio entrar al cementerio y la siguió. Él también entró. Se acercó a un aquelarre de viejas horrendas que largaban chillidos de pterodáctilo. Estaban comiendo un cadáver recién desenterrado. Y Aurelia se sumó a las viejas. Empezó a comer. Con razón, Aurelia no come, decía. Ahora entiendo por qué no come. Claro, porque de noche se da el gran atracón. Ahora entiendo. No, debo estar loco. No puede ser. No puede ser. Mi mujer es inocente. Yo he visto, he tenido alucinaciones. Ese mediodía, el sirviente trae una gran fuente con estofado de ciervo. ¡Ah, qué asco! ¡Carne, qué asco!, dijo Aurelia. Entonces ahí el conde se dio cuenta que era todo verdad. Así que no tenés hambre, ¿eh? Pero por las noches cuando vas al cementerio, ahí sí tenés hambre, con esas otras viejas asquerosas que comen carne de muerto, ¿eh? No bien dijo eso, Aurelia se transformó. Y se le abalanzó y lo empezó a morder en el pecho. En el acto, sufrió convulsión. Como las que tenía su madre, la baronesa. Y murió. El conde quedó absolutamente loco. Y tuvieron que encerrarlo para toda la vida. Aurelia, T.E.A. Hoffman.

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3: ¿Por qué será que los muertos regresan? Eso nadie lo sabe con exactitud. Solo se conocen casos como el que a continuación escucharás, que nos hace cuestionar tantas cosas de esta vida, de esta muerte, de esta eternidad.
4: Niño, ya métete a la casa. Anda, ¿no ves que ya va a llover? Uy, pero cuando llegue tu papá ya verás. Y recoge tus canicas, porque no quiero tropezarme como siempre.
5: ¡Chihuahua! ¡Mamá, cómo da lata! Apenas si me deja salir a jugar a las canicas. Y todo porque rompí el vidrio del vecino. Pero un día de estos me voy a escapar y voy a hacer todo lo que yo quiera.
4: Bueno, ¿que no me oyes o qué? Te voy a castigar esas canicas. ¡Métete ya!
5: ¡Ya voy! ¿Cómo me tienes harto? ¡Yo no quiero ser tu hijo!
4: ¡Cállate, muchacho malcriado! Yo soy la que quisiera que no fueras mi hijo.
6: Hace un par de años, Berta, mujer de casa, estaba cansada de los caprichos y las groserías de su pequeño hijo, Alberto. Ese día, estaba a punto de oscurecer y amenazaba la lluvia en la casona antigua, ubicada en la calle Aquiles Cerdán. El niño jugaba en las escaleras del patio, que sin techo dejaba a aquella criatura al aire libre, para que la lluvia lo mojara. En medio de la discusión se encontraban madre e hijo, cuando ocurrió una terrible tragedia.
4: ¡Niño, métete ya! ¿Qué no entiendes? ¡Ven para acá! ¡Ahora sí vas a ver!
5: ¡Yo no quiero ser tu hijo! ¡Yo no te quiero!
6: Con los escalones ya mojados por la lluvia, el niño tropezó. Al querer huir del castigo de su madre, las canicas botaron por todo el patio. Inevitable fue su caída, y con esto, su muerte.
4: ¡Hijo! ¡Hijito! ¡No!
6: Los años pasaron. Nos ubicamos en el tiempo actual. Berta se encuentra en el mismo patio donde ocurrió la tragedia. Ella intenta descolgar la ropa del tendedero que tiene en la azotea de su casa. Su paso es lento al querer bajar la escalera.
7: Ay, apenas se puede tender la ropa y ahí viene el agua otra vez. Ay, eso de subir y bajar escaleras es tan peligroso. Ay, a ver cuándo se le ocurre a mi viejo ponerle barandal a esta cosa. ¿Y ese ruido? ¿Son canicas? ¿O algo así?
8: ¿Qué es eso? Quiero. Yo no quiero ser tu hijo. Ya no te quiero.
7: ¿Hijo? Betito. ¿Eres tú? ¿Hijo, eres tú? ¡Hijo! ¡Betito, eres tú! ¡Eres tú, Betito! ¡Contéstame! ¡Betito! ¡Betito! ¡Betito!
6: Al escuchar la voz de su difunto hijo, doña Berta comenzó a sentir un escalofrío que recorría su cuerpo. El ruido de las canicas taladraba sus oídos. Todo esto le impidió ver que la escalera estaba llena de pequeñas esferas de vidrio. Desde uno de los escalones más altos, tropezó con una de ellas y no pudo evitar caer. Su cuerpo quedó inmóvil a causa del impacto y solo pudo mover la
9: cabeza. ¡Cactus Radio!
6: Entonces, vio a su pequeño hijo jugando a las canicas en las escaleras, como aquel día de la tragedia. Al escuchar la súplica de su hijo, doña Berta soltó un amargo llanto y de corazón perdonó a su hijo para que su alma pudiese descansar en paz. Desde entonces, doña Berta siente la presencia del niño en ese patio. Solo que ahora, al escuchar el ruido de las canicas, escucha la risa de su pequeño hijo, lo cual, por cierto, nunca escuchó en vida. 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
3: 3 y 3.

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1: ¿Cuál es la prisa?
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1: ¡Manuel, cuidado!
0: Se encontraban a la mitad del camino cuando ocurrieron cosas que cambiarían su vida para siempre.
2: ¿Viste eso?
1: Sí, sí, sí, pero...
0: Por la carretera se habían cruzado en su camino un par de criaturas, un niño y una niña. Ambos no rebasaban los 8 años de edad.
1: ¿Ves? ¡Te dije! ¡Por poco los atropella!
2: Pues sí, pero ¿viste su ropa, su aspecto? Ay, no sé, como por dioseros. Ay, a estas horas de la noche, en medio de la carretera. Oye, pobre niño, ¿no? ¿Pero dónde están?
1: No sé, yo los vi muy rápido, solo al momento en que cruzaron y se metieron entre la maleza. Mejor vámonos de aquí. Tengo miedo.
0: Aquella pareja no quiso investigar más. Encendieron el auto y retomaron el camino.
1: Manuel, ¿cuál es eso? Huele como un animal muerto, de días.
2: Pues sí, yo creo que de seguro lo que vimos no eran niños, sino un par de perros o coyotes. Bueno, con este cansancio ya hasta estoy alucinando. Igual y le pega uno y eso es lo que huele. De cualquier manera, revisan el asiento de atrás a ver si no hay nada.
0: Cuando la mujer volteó su mirada al asiento trasero, vio con terror que en él venían sentadas aquellas criaturas.
2: ¡Ey, ey, ey! ¿Qué pasa?
0: Por el retrovisor, Manuel vio lo mismo que su mujer. Aquellos niños con una apariencia demoníaca, su piel pálida y llena de moretones, arañados del rostro, sus ropas podridas y sin ojos. En lugar de estos, horribles agujeros que dejaban ver su esqueleto. Cuando el auto detuvo su marcha a la orilla de la carretera, Alejandra y Manuel voltearon de nueva cuenta al asiento trasero y ya no había nada. Aquellos niños habían desaparecido.
2: Amor, ¿viste lo mismo que yo?
1: Claro que lo vi, pero mejor vámonos ya. No vaya a ser que nos pase algo peor.
0: La pareja siguió su camino. Llegaron a su casa y quedaron dormidos sin comentar lo sucedido. A la mañana siguiente, retomaron el camino de regreso a Calvillo.
2: Mira, Ale, aquí fue donde vimos a los niños.
1: Espera, Manuel, párate. Mira, caray, ¿qué hay ahí?
0: Algo extraño se veía a pocos metros del asfalto. Alejandra y Manuel bajaron de su coche. Se acercaron poco a poco y descubrieron entre la espesa maleza un par de cruces, las cuales indicaban la muerte por atropellamiento de 2 niños, justo en ese punto. Hicieron un par de oraciones por el alma de aquellos inocentes y jamás han vuelto.
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0: Ahora, si tú no quieres vivir esta experiencia, lo mejor será que cuando pases por ese lugar te decidas a hacer una oración por aquellas criaturas. Si no es que quieres que te acompañen en tu viaje, postrados en el asiento trasero.
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0: 3:35.
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1: 4 de la mañana y 33 minutos.
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3: 5 y 3.

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1: 5:17 minutos.

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1: 5 de la mañana y 30 minutos.
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1: 5:46.

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6: 6 y 2.

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1: 6:16.
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2: Las 6:32.
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1: 6:46.
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5: 7 y 3.

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1: 7:17 minutos.
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2: 7 de la mañana y 33 minutos.
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1: 7:47.
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5: 8 y 3.

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Sobreviviente, de Stephen King. Stephen King es un escritor estadounidense de novelas de terror, ficción sobrenatural, misterio, ciencia ficción y literatura fantástica. El siguiente relato fue publicado en 1982.

Más tarde o más temprano, la pregunta surge siempre en la carrera de un médico. ¿Hasta qué punto puede un paciente soportar un shock traumático? Según las teorías, hay diferentes respuestas. La contestación esencial es otra pregunta. ¿Hasta qué punto el paciente quiere sobrevivir?

11 de febrero. Ha llovido durante 2 días, con mucho viento. Cambié algunas rocas de lugar, hice una especie de escondrijo con ellas y me guarecí allí dentro todo el tiempo. Sorprendí una pequeña araña. La tomé con los dedos antes de que se escapara y me la metí en la boca. Muy buena, muy gustosa. Empecé a temer que las rocas que tenía encima de la cabeza se vinieran abajo y me sepultaran. No importaba. Me pasé toda la tormenta muy dopado. Tal vez haya llovido 3 días y no 2. O solo 1. Aunque creo recordar que oscureció en 2 ocasiones. Me encanta dormir. No siento ni el dolor ni el picor. Sé que voy a sobrevivir. No puede ser que tenga uno que pasar por todo esto para nada. Había un cura en la Sagrada Familia cuando yo era niño. Un enano que adoraba hablar del infierno y del pecado mortal. Les tenía verdadero cariño. No hay retorno del pecado mortal. Ese era su punto de vista. Me pasé la noche soñando con él, el padre Haley, con su sotana y su nariz de whisky, sacudiéndose el dedo y diciendo: «¡Qué vergüenza, Richard Pinzetti! Un pecado mortal, condenado al infierno, condenado al infierno». Me reí de él. Si esto no es el infierno, ¿qué es? El único pecado mortal es darse por vencido. La mitad del tiempo la paso delirando. El resto me pican los muñones. La humedad hace que me duelan todavía más. Pero no voy a ceder. No me voy a dar por vencido. No pasaré por todo esto para nada. De febrero. Hace un día magnífico y el sol brilla otra vez en todo su esplendor. Espero que se estén helando en Nueva York. Es un buen día en la medida de lo posible. La fiebre parece haber bajado. Estaba débil y temblaba cuando salí de mi madriguera, pero después de 2 o 3 horas al sol vuelvo a sentirme casi humano otra vez. Me arrastré hasta el sur de la isla y encontré varios trozos de madera arrojados por la tormenta, además de varios tablones de mi propio bote. Había kelpo y algas en uno de los tablones y me lo comí todo. Me dieron ganas de vomitar. Es como comerse la cortina de plástico del baño. Pero me siento mucho más fuerte esta tarde. Llevé la madera a la arena para que se secara. Todavía me queda una caja completa de fósforos a prueba de humedad y podría hacer una fantástica señal de humo si pasara alguien pronto. Si no, me servirá para cocinar. Voy a aspirar heroína. ...13 de febrero... Encontré un cangrejo que maté y cocí en una pequeña hoguera. Esta noche vuelvo a creer en Dios. 14 de febrero. Acabo de darme cuenta de que la tormenta se llevó casi todas las piedras de mi señal de ayuda. Pero la tormenta terminó hace más de 3 días. He estado drogado todo este tiempo. Tengo que tener más cuidado y bajar la dosis, porque ¿qué ocurriría si pasara un barco y yo estuviera durmiendo? Reconstruí la señal, pero me llevó casi todo el día y estoy exhausto. Busqué un cangrejo donde encontré el otro, pero nada. Me corté las manos con varias de las piedras de la señal, pero me desinfecté con yodo a pesar de mi debilidad. Debo cuidar mis manos por encima de todo. 15 de febrero. Hoy se posó otra gaviota en el montículo. Levantó el vuelo antes de que yo me acercara. La conminé a irse al infierno a picotear los ojillos rojizos del padre Haley para toda la eternidad.

17 de febrero. Me he cortado la pierna derecha a la altura de la rodilla. Pero he perdido mucha sangre. El dolor era inenarrable a pesar de la heroína. Solo el shock hubiera matado a un hombre menos hombre que yo. Déjame contestar con una pregunta. ¿Hasta qué punto el paciente quiere sobrevivir? ¿Hasta qué punto el paciente quiere sobrevivir? Me tiemblan las manos. Si me traicionan, estoy perdido. No tienen ningún derecho a traicionarme. Ningún derecho. Las he cuidado durante todas sus vidas. Las he mimado. Mejor que no me traicionen o se van a arrepentir. Por lo menos no siento hambre. Uno de los tablones del bote se partió por la mitad. Una de las partes tenía una punta bastante afilada, que fue la que usé. Se me caía la baba, pero me hice estar pensando en aquellos asados. Aquella casa de Will Hammersmith con un asador donde se podía asar un cerdo entero. Acostumbrábamos a sentarnos al atardecer, con tragos largos en la mano, hablando de nuevas técnicas quirúrgicas, o de golf, o de cualquier otra cosa, y la brisa nos traía el olor del cerdo asado. Madre mía, el olor del cerdo asado. Feb, me he cortado la otra pierna a la altura de la rodilla. He estado dando cabezadas todo el día. Todo el santo día. Doctor, ¿la operación era necesaria? Me tiemblan las manos como la de un viejo. Las odio. Tengo sangre debajo de las uñas. Costras. Esto tiene tan mala pinta. Pero me han dicho, ¿sabes? Que con la terapia adecuada y unas prótesis, volvería a estar como nuevo, podría volver a la isla y decirle a la gente, acá es donde ocurrió. ¿23 de febrero? Encontré un pez muerto, podrido y apestoso. Es igual, me lo comí. Me doblaban el cuerpo las arcadas, pero no me lo permití. Sobreviviré. Estoy también con heroína. Febrero. No me atrevo, pero tengo que hacerlo. Pero ¿cómo haré para ligar la arteria femoral tan arriba? Es amplia como una maldita autopista a esa altura. A pesar de todo, tengo que hacerlo. He marcado la parte alta del muslo, la parte donde todavía hay carne. Desearía poder dejar de babear. Fe. Te mereces un descanso hoy también. 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Dos hamburguesas, salsa especial, lechuga, pepinillos, cebollas en

Hoy me he visto la cara en el agua. Una calavera cubierta de piel. ¿Me he vuelto loco ya? Debo estar loco. Ahora soy un monstruo. Un engendro. No me queda nada bajo las ingles. Un verdadero monstruo. Una cabeza atada, un torso que se arrastra por los codos en la arena. Un cangrejo. Un cangrejo dopado. ¡Eh, vos! Soy un pobre cangrejo dopado. Dame una moneda. ¡Ja! Dicen que de lo que se come se cría, así que todavía soy el mismo. Querido Dios, shock traumático. No existe nada que se parezca a un shock traumático. He soñado con mi padre. Cuando se emborrachaba olvidaba el inglés. No es que tuviera nada interesante que decir, de todos modos. Condenado cerdo, me alegro tanto de irme de tu casa, papito. Condenado cerdo, chapucero, dada, no vales para nada, nada, cero. Sabía que lo lograría. Me alejé de vos, ¿verdad? Me fui andando sobre las manos. Pero ya no puedo cortar nada más con ella. Allá me corté las orejas. La mano izquierda lava la derecha. No dejes que tu mano izquierda sepa lo que hace la derecha. Pito, pito, colorito. ¿Dónde vas tú tan bonito? ¿Qué importa? Una mano u otra. Buena comida. Buena carne. Buen Dios. Comamos. Pies de cerdo tienen el mismo gusto que las manos de cerdo. Manos de cerdo.

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2: 8 de la mañana y 33 minutos.
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1: 8:46 minutos.

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1: 9:15.

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3: 9 de la mañana y 32 minutos.
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1: 9:49 minutos.

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1: 10:18.

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2: 10 de la mañana y 33 minutos.
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1: 10:47 minutos.
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1: 11:17.

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1: 11:46 minutos.
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1: 12:17.

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1: 12:46 minutos.

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1: 1:16.
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0: 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Es la 1:00 y 33 minutos.
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3: ¡2 y 1!

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1: Hola, ¿qué tal? Sean todos bienvenidos a Invasores del Espacio, temporada 2026. Hoy una hora de dance increíble, junto con música noventera. Arrancamos esta hora con Technotronic. Esto es Move This. Come on, move.

Nuestro WhatsApp es el 1162874814. Estamos también en tu radio favorita gracias a los amigos de republicahosting.com. Como siempre decimos, tu lugar en internet escuchando lo mejor del dance, en este caso de los 90. Mirá lo que publica periodismo.com. Estudiantes en China utilizan lentes con inteligencia artificial para copiar en los exámenes universitarios. Un estudiante de apellido Lin fue descubierto el pasado 1 de julio cuando utilizaba lentes equipados con inteligencia artificial para copiar en un examen en la Universidad Agrícola del Sur de China, ubicada en Guangzhou. El personal de supervisión detectó la maniobra apenas 10 minutos después de comenzar la prueba debido a un destello inusual en los anteojos. Este hecho expone una tendencia creciente en el país asiático donde los alumnos buscan asegurar su ingreso copiándose, ¿no?, con el uso de tecnología avanzada. El método de operación consistía en presionar el marco de los lentes cerca de la 100 para fotografiar las preguntas y esperar la recepción de las respuestas. El estudiante intentó tapar el diodo emisor de luz incorporado en la montura que se activa con cada captura. Sin embargo, el personal docente advirtió un reflejo de color verde que se proyectaba a través de los cristales desde cierto ángulo de visión, lo que motivó la interrupción del examen y la posterior confesión del implicado. ¿Qué anteojos eran? Anteojos inteligentes Leki, un producto que cuenta con diferentes modelos.

Bien, y quiero compartir unos recomendados que podrás ver en Netflix en el mes que viene, es decir, el mes de agosto, según publica periodismo.com. ¿Cuáles son los recomendados que tiene esta plataforma para este mes por empezar? Te lo contamos ahora. Si sos de ver series, hay mucho para vos para que puedas disfrutar. Por empezar, la temporada 4 de Muertos SL, esta serie española que regresará muy pronto también. Por empezar también, 100 años de soledad parte 2, llega el 5 del 8. Se revelan las claves definitivas de Melquíades, el primero de la estirpe está amarrado a un árbol y al último se lo están comiendo las hormigas. También una esposa para Harry, también el 5 del 8. Por otra parte, Mi vida con los chicos Walter, temporada 3. Una crisis de salud obliga a Jackie y a los Walter a adaptarse a una nueva normalidad, mientras un pasatiempo, visitantes inesperados y romances en ciernes traen nuevos desafíos. Y uno nacional, Moria, sí, una serie sobre la diva, sobre la One, sobre Moria Kazan, que celebra sus 80 años y abre las puertas de su ficción como tiritera de su propia historia. Tres grandes actrices, Sofía Gala Castiglione, Griselda Siciliani y Cecilia Roth, la encarnan en diferentes etapas de su vida. La serie no es solo el retrato de una estrella que atraviesa el cine, el teatro y la tele, es la historia de una mujer que hizo de la transgresión una forma de supervivencia y es un homenaje a la cultura popular argentina.

11-6287-5414 es nuestro WhatsApp. Dejanos tu mensaje en nuestro Instagram, que es Santi en la Radio. En esta hora que llega gracias a tu radio favorita y también republicahosting.com.

Seguimos compartiendo estrenos que tendrán lugar en Netflix en el próximo mes, es decir, en agosto. El 19 de agosto del 2026 llega un éxito, pero proveniente de Turquía. Esta serie se ha pasado por televisión y es ¿Qué culpa tiene Fatma Gül? Tras una violenta agresión, una mujer se ve obligada a casarse con uno de los involucrados y busca justicia en medio de prejuicios y las complejidades de su matrimonio. También Corazones Rebeldes, temporada 2. Yankees de todo Japón llegan a una escuela de Okinawa. ¿Lograrán encontrar el amor y la amistad o se desatará el caos absoluto? Esto llega el 4 del 8. También Los Tudor, serie completa, llega el 4 de agosto, una serie visualmente exuberante que celebra el mundo de los Tudor en la época en la que Enrique VIII era un joven encantador de 25 años con habilidades atléticas y sexuales, dice aquí esta nota de periodismo.com. También una serie japonesa llamada S&X llega el 20 de agosto en su clínica y Shito Mori ofrece terapia sexual y trata diferentes casos íntimos mientras que enfrenta su propia batalla en secreto. Por otra parte, llega Sacrificio de Sangre. Esto será el 20 de agosto, tras el brutal asesinato de dos policías a un detective, no le queda más opción que aceptar trabajar con su distante padre, un ex policía, para atrapar al asesino.

Si te gustan las historietas, tenemos información para vos que tiene que ver con el vasto universo de Marvel Studios. El pasado fin de semana, en el marco de la San Diego Comic Con, se anunció un breve cronograma de películas para los próximos años. Kevin Feige, presidente de Marvel Studios, anunció que Ghost Rider tendrá su propia película. Ryan Gosling, recordemos, de Barbie y Proyecto Fin del Mundo, será el antihéroe. Ya hay un hermoso flyer con el logo de la película. La película contará con Jon Levy en la dirección. En los cómics, esta historia sigue a Johnny Blaze, un especialista en acrobacias y en motocicleta que vendió su alma y se convierte en Mephisto, hasta que se revela y usa sus poderes sobrenaturales de venganza en beneficio de la humanidad. Hay que decir que el personaje ya había estado en la gran pantalla, esto fue por el año 2007, pero de la mano de Nicolas Cage. En este caso, de la mano de Ryan Gosling, Ghost Rider llegará el 2028 a los cines.

por otra parte, si lo que te gustan son las historias de terror, tengo una gran noticia de la mano de ANMTVLA.com, y es que ya está el primer avance de la serie de Carrie. ¿Te acordás de Carrie? Bueno, el caso es que Amazon Prime Video aprovechó la Comic Con de San Diego para revelar el pasado sábado 26 de julio el primer avance de Carrie, su nueva serie basada en el popular libro de Stephen King. El estreno está programado para el mes de octubre. Mike Flanagan se desempeña como showrunner, guionista, director y también forma parte del equipo de productores ejecutivos de la serie. La trama, recordemos que sigue a Carrie, una adolescente que vive con su mamá, una mujer religiosa y peligrosamente controladora. Al ser víctima de acoso escolar, la joven comienza a desarrollar extraños poderes telequinéticos. Cuando llega entonces el día 7 de octubre con todos los capítulos de una. ¿En dónde? En Amazon Prime Video.

muestras de cariño que conmueven, que nos tocan el corazón y que tienen un sentido mundialista, publica crónicas firmes junto al pueblo. Así, la familia de Scaloni confirmó que se fue de Pujato ante la gran cantidad de gente que lo esperaba en la puerta de su casa. El entrenador argentino se fue de la casa de sus padres luego de unos días de descanso en su ciudad natal. Tras varios días muy convulsionados en Pujato, el pueblo natal de Lionel Scaloni, el entrenador argentino abandonó la casa de sus padres y dejaron un sorpresivo mensaje en la puerta del domicilio donde miles de vecinos acamparon para obtener un recuerdo inmejorable. El cartel está en la casa, en la puerta de la casa de los padres de Scaloni y dice: Leo ya se fue anoche, gracias por tanto cariño, rezaba un pequeño cartel escrito en un afiche y con virome que estaba pegado en una de las puertas de la casa de los padres del director técnico del combinado nacional. Scaloni regresó al pueblo del sur de la provincia de Santa Fe el martes pasado tras concluir su participación en el Mundial 2026, donde obtuvo, recordemos, un subcampeonato y estuvo varios días rodeado de sus seres queridos y el apoyo, por supuesto, de la gente en cuestión. En su breve estadía en Pujato, el estratega autografió indumentaria, se sacó fotos con miles de fanáticos y hasta recibió varios regalos provenientes de los vecinos y de aquellas personas que viajaron desde diferentes puntos del país. Scaloni regresará a la ciudad de Mallorca en España, donde está radicado hace varios años, con el objetivo de aprovechar unos días de descanso con su familia antes de comenzar la planificación de la próxima fecha FIFA de septiembre y también de octubre.

esta música increíble de Dance Noventero que cerramos la edición de hoy de Invasores del Espacio, de la mano de republicahosting.com y también tu radio favorita. Santi Alonso es mi nombre, ya lo saben, nos reencontramos en la próxima batidora, la próxima edición, como siempre, como hace ya 11 años trayendo lo mejor de los 80 y los 90. Ha sido un placer compartir esta hora con todos ustedes, será hasta la próxima.

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3: 3 y 3.

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0: Hola, bienvenidos a la radio. ¿Cómo están? Bienvenida Romina Fasani.
1: ¿Cómo va?
0: ¿Todo en orden?
1: Sí, ¿eh? Muy bien.
0: Estuvo tomando Pinot Noir. Hagamos chin-chin.
1: Chin-chin, mira.
0: Chin-chin, ahí estamos, ¿eh?
1: Si fue el día del Pinot, la podemos hacer toda la semana.
0: Pinot Noir.
1: De hecho,
0: sí,
1: hay
0: sí.
1: Muchos lugares que este fin de semana le van a dedicar.
0: El próximo fin de semana, claro.
1: Sí, la noche entera a degustar vinos.
0: Sí,
1: de esta cepa.
0: Totalmente. Y se viene ya en noviembre. Nosotros igual ya estamos trabajando para Helio. Se viene una nueva edición nacional de las noches de las vinotecas, ¿eh? Así que con tiempo te avisamos, viste, después que no llego, que para formar parte de ese mapa nacional donde hay mil y pico de vinotecas que forman parte a lo largo de todo el país, de norte a sur, de la cordillera hasta el mar y hasta el litoral, por todos lados. Bueno, hay miles de vinotecas que celebran el vino argentino en el mes de noviembre, así que prepárense y presten atención a Portal Argentina porque vamos a ser media sponsor otra vez más de la noche de las vinotecas. Bueno, usted...
1: ¿Qué anticipación?
0: ¿Cómo está usted? ¿Bien?
1: Yo muy bien. Tengo muchas ganas de compartir, de escucharlos, de saber en qué andan.
0: Sí.
1: De contarles que hemos subido un reel.
0: Sí, eso...
1: En donde queremos saber, si fueras una comida argentina, ¿cuál serías?
0: Sí, ¿cuál serías? ¿Y qué dice la gente?
1: Hay alguna gente que dice que le gustaría ser alfajor de triple dulce de leche bañado en chocolate.
0: Ah, la mierda. No te puedo creer. Qué bien. Yo lo puse ahí, ¿eh? Yo puse milanesa a la napolitana con papas fritas.
1: Bueno.
0: ¿Eh? Yo sería eso.
1: No sé si está en Argenta la milanesa napolitana.
0: No, sí,
1: con
0: es Argenta.
1: Frita.
0: Es Argenta. Sí, de Milán no tiene nada. En Milán le decís, ¿me da una milanesa?
1: No, capaz que en Milán le tengo que decir, ¿me da una milanga?
0: No. Es Argenta de acá a la China.
1: ¿Dice usted?
0: Sí, totalmente.
1: Bueno.
0: Sí.
1: Yo. ¿Sería?
0: Lo más parecido que hay en España y en Italia fue la empanada, que yo decía empanada, sí, empanada, y era una milanesa. Era la milanesa empanada, pero distinta, no, nada que ver, más, bueno, es más rica la nuestra.
1: Yo sería una torta argentina.
0: ¿Una torta argentina? Sí. Esa, la de Dolores.
1: Sí.
0: ¿Eh? Que se hace la fiesta nacional de la torta argentina,
1: dulce,
0: mandamos un abrazo
1: pero no empalagosa.
0: Sí, muy buena.
1: Así como grande, pero a la vez tiernita.
0: Muy bueno.
1: Bueno,
0: sí, está bueno.
1: Lo dejo a tu criterio.
0: Lo dejo a tu criterio, diría Karina. Así comenzamos Portal Argentina, señoras y señores. Hoy es jueves.

0: canción, por favor. Aquí sonando El León con los Salieris de Charlie. Todo el mundo le robaba melodías a Charlie García. Tremendo lo que me mostró hace un ratito, ese robot que lo estaban probando, que corría más rápido
1: que Usain.
0: Que Usain, sí. Que
1: 12,55 metros por segundo.
0: Y se estroló.
1: La pelota no dobla.
0: No encontró la raya que tenía que seguir el sensor óptico y siguió de largo y se destrozó, pobre robotcito.
1: Hizo chocó contra un mueble y cayó de espalda.
0: Tremendo. Bueno, son cosas que pasan y que la tecnología, ves que todavía la tecnología en algunas cosas nos está.
1: Es muy humanoide, porque.
0: Es muy humanoide.
1: Cuando yo me caí, sí. Me caí de espalda como el robot.
0: Muy bien. Señoras y señores, esto es Portal Argentino.

0: Lipa na Julipa, decía por allá. Rabo de Saya se llamaba esta banda. Uy, no es un chiste, ¿eh? No es remate. No, tenemos mensajes que nos llegan a través del 11 25 20 60 40. Algo que nos llamó la atención, cómo pegó esta propuesta que la tiramos, y siguen llegando mensajes continuamente a través de nuestro WhatsApp del 11 25 20 60 40 y algunos también a través del Instagram.
1: Así es.
0: Hola chicos, soy Rodrigo, les escribo desde Córdoba. Mi sueño para el próximo fin de semana largo es ir a Puerto Madryn. Quisiera tratar de llegar al avistaje de ballena. ¿Llego? Justito, me parece, ¿no? Septiembre, ahí nomás.
1: Y octubre, y alguna podés ver. Lo que sí vas a poder ver es pingüinos.
0: Sí, si no, ver lobos marinos y caminar por la costa sintiendo ese aroma del mar que solo se siente en Puerto Madryn, me dijeron, ¿eh? Gracias, abrazo Rodrigo, y gracias por comunicarte a través del 11 25 20 60 40. Tenemos más mensajes.

0: Te mando un beso grande y aguante las aguas termales. No dice su nombre, el número termina en 3022.
1: Muy bien, sí, ahí dice de probar también un chivito a las brasas. ¡Oh! Tremendo. Qué linda consigna, les escribo desde Mendoza. Me muero por conocer el Chaltén en Santa Cruz. Qué lugar impresionante. Quiero hacer trekking por los senderos, ver el Fitzroy de cerca y desconectar rodeado de pura naturaleza y montañas, nos dice Carlos.
0: Carlito,
1: desde Mendoza.
0: Grande.
1: Abrazo grande. Más mensajes. Este 351 debe ser de Rosario, ¿no?
0: No, de Córdoba. Córdoba, sí. 351.
1: Pero dice que habla, escribe desde Rosario, bueno.
0: Hola, portaleros. Soy Juan, desde Rosario, para el próximo fin de semana o la próxima semana que me pueda tomar en mi trabajo. Sueño con viajar a San Martín de los Andes. Quiero recorrer la Patagonia, ver la ruta de las Siete Lagos.
1: Impresión.
0: Y tomar un té artesanal con mi futura esposa.
1: Qué bueno, espectacular escapada. Gracias a todos los que se comunican. 11 25 20 60 40. Próxima escapada, ¿a dónde te irías? ¿Lo tenés pensado? Ahí quedaron muchas ganas de viajar, ¿no? En este fin de semana.
0: Yo creo que este año viene picantito, sí. Que no se puede ir uno mucho.
1: Tampoco
0: hice
1: mucho por las rutas, no me quiero meter en el
0: tema. Otra vez no volvamos tenemos a la senda, Garone.
1: En un ratito tenemos mensajes, de
0: tenemos
1: eso.
0: Mensajes.
1: Sí. 11 25 20 60 40. Estás en Portal Argentina.

0: Hola chicos queridos, ¿qué tal? Tanto tiempo. Yo como siempre, siguiéndolo, no siempre lo agarro en el horario normal. Hoy lo puedo agarrar un poquito más temprano. Por tema viaje, comidas, que es lo que más mueve, tema comida. Le saco varias rotisserías y bueno, seguimos dándole duro. Acá firme, la cadetería El Flaco, de Cristiano Pozo, provincia de Córdoba. Y sigo, sí, lo sigo, en eso no se dan problemas, me encanta. Más cuando hablan de los vinos, los viajes. Ya no, sí los escucho, no se dan problemas, que los sigo mucho. Un gran placer y bueno, el domingo tuvieron su día, feliz día. El día niño todos tenemos un poco, como dicen, de chico, de niño y de loco todos tenemos un poco, y nosotros y ustedes también. Chicos, un gran placer y bueno, un temita a gusto de ustedes. Gracias chicos, un gran placer, lo sigo siempre.
1: Un fuerte abrazo, Flaco querido.
2: Se ve que no pose. Que nos conoce mucho, me dijo, de locos como ustedes. O sea, nos conoce bien.
1: Qué grande, qué grande. Gracias por la buena onda. Tenemos mensajes, che, siguen llegando mensajes con el estado de las rutas. Cuestión de que, nada, nosotros lo planteamos como algo que nos pasó a nosotros. Y bueno, evidentemente hay mucha gente que está viviendo este problema y lo queremos compartir y visibilizar. Viajando por la ruta 11 de noche esquivé un pozo y casi caí en otro más grande, cubierta totalmente destruida al instante. Éramos mi pareja y yo solos en la oscuridad cuando empezamos a desesperar. Paró una camioneta con dos mecánicos de un pueblo cercano que venían de trabajar. No solo nos cambiaron la rueda, sino que también nos escoltaron hasta la gomería más cercana, agradecidos de por vida. Viste que la gente en Argentina tiene
2: somos
1: eso.
2: Somos muy solidarios.
1: Somos muy solidarios en ese sentido. No sé si todo el mundo puede decir lo mismo, ¿no?
2: Bueno, Romy y Juanjo, les escribo desde la provincia de Mendoza. Viajo muy seguido por la ruta 151 y realmente es intransitable.
1: Es cierto, es cierto.
2: Un verdadero campo minado. Sí. El mes pasado reventé un neumático volviendo de
1: nosotros
2: trabajar.
1: Nosotros también, pero no veníamos a trabajar.
2: Y pensé que la pasaba re mal. Por suerte, a los 10 minutos paró un camionero que me ayudó a cambiar la rueda. Chicos, hay que saber cambiar los neumáticos. Es fundamental. Sí. Si vas a desplazarte por las rutas, porque no siempre paran los camiones.
1: Yo lo pude hacer cuando se rompió uno, cuando se rompieron dos.
2: No está, siempre hay señal de celular para pedir auxilio al sí.
1: Elon ya la próxima salimos con Elon, como sea. Sí.
2: No siempre hay señal para pedir al remolque o el auxilio mecánico que tenés contratado, así que es fundamental que todos aprendamos a cambiar neumáticos para poder defendernos en estos casos.
1: Acá dicen de Mendoza también que el camionero que hizo.
2: El camionero dice me ayudó a cambiar la rueda, por eso digo, en 5 minutos el tipo la tiene clarísima. Sí. Y además, como si fuera poco, le agrandó el combo, le cambió el neumático y le regaló agua caliente para el termo, qué dice. Grande. Todavía queda gente buena en Argentina. Sí, somos buenos, somos solidarios, somos lo más grande que hay.
1: Totalmente. Bueno, yo en la Patagonia les cuento mi odisea el verano pasado en la ruta 3, otra ruta que está complicada en algunos tramos. Y dice que agarró un pozo gigante de noche, no se veía nada, rompí dos llantas de un saque.
2: ¡Epa!
1: Me suena tan familiar. Quedé tirado en el medio de la nada, pero por suerte, después de 2 horas, pasó una familia súper solidaria que me acompañaron hasta la siguiente estación de servicio. No les voy a contar porque la historia es muy larga. Tomamos unos mates y me acompañaron hasta la estación de servicio. Luego conseguí una grúa y demás. Genios totales. Gracias. Gracias a todos los que... Sí, es que son cosas... Y lo bueno es que todo termina bien. Gracias a Dios. Los que nos están contando, todos con final feliz, ¿no? A nosotros nos pasó con final feliz las dos veces.
2: Mirá.
1: Terminó feliz el tema, sí.
2: Bueno, Evelyn, a quien recogimos de la ruta pidiendo auxilio en el sábado de la noche, sí. Mendocina también ella, bueno, seguimos en contacto porque qué la grande. Verdad que uno se queda preocupado por si llegó bien, por si pudo resolver, por si no y no sé qué. Y ella dice, la verdad es que no me imaginé que iba a ser así, sí. Viajar sola, porque encima de eso, cuando uno viaja solo, cuando viajas acompañado, como que Bueno, te reís, claro, tomás un mate, esperás.
1: Te vas, dejás el auto en el medio de la nada.
2: Pero cuando estás solo, te debatís entre el bien y el mal.
1: ¿Qué tengo que hacer? Sí, tal vez ahí lo que te conviene es parar un poco y pensar.
2: Igual ella, muy capa, porque ella se cambió sola el neumático.
1: Bien.
2: El primero que rompió, el segundo ya no tenía con qué. Pero bueno.
1: Cosas que nos pasan, ¿no? Me parece mentira que...
2: Uno hace amigos,
1: en el 2026, sí, uno hace amigos, no, de la desgracia. Entabla, le mando un abrazo grande al ruso querido de General Hacha.
2: Sí, uno entabla esa amistad que empieza con un tropiezo y quién te dice, termina siendo grandes amigos de la vida.
1: Un crack, la verdad, yo también se lo tengo que agradecer. Y...
2: yo quiero agradecerle al camionero, al primero que me cuando yo empecé a saltar como loca en la ruta que me paró. No sé tu nombre, lo tengo que decir, pero sos de Tandil, sos bueno, me encanta Tandil.
1: Qué grande. Y que no es lo mismo que ser salame.
2: No, eso es otra cosa.
1: Tiene un
2: y hay cada salame.
1: Sí, pero bueno.
2: Bueno, y ahora vive en Santiago del Estero.
1: Mira, nos escuchan en Santiago del Estero, nos escuchan en Tandil. Así que
2: si conoces algún camionero que haga la ruta, que vaya por la 152 y va una Patagonia con Santiago del Estero, decirle que le mando un saludo.
1: Un genio total, sí, que nos ayudaron con el Google.
2: Con la señal, poder llamar al seguro.
1: También, esa fue otra cosa. Igual no te atienden, eso es divino.
2: No, pobre,
1: divino.
2: Pero paró un montón para poder hablar y todo.
1: Sí, pero no atendían. Pero bueno, gracias. No, la gente es increíble. Quédate, estás en Portal Argentina, viví el país.

0: Hola, mi nombre es Nicolás López, secretario de Turismo de Adolfo Alsina, Carué, y este es mi top 5 de los imperdibles de nuestro destino. 5. 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
1: Abrazo grande para la gente de Carué. Ahí tuvimos la oportunidad de inaugurar el primer aerohostel de la Argentina, ¿no? En un aeródromo, un hostel maravilloso, todo tematizado, un lugar increíble. ¿Te quedás con nosotros? Sí, en un ratito volvemos con más Portal Argentina, música, tanda y ya volvemos.

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2: 3:47.
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las sombras de la isla Martín García. La isla Martín García está ubicada sobre el río de la Plata, al sur de la desembocadura del río Uruguay. 46 kilómetros la separan de la ciudad de Buenos Aires y 4 kilómetros de la costa uruguaya. Si bien esta isla se encuentra en tierras uruguayas, está bajo soberanía de la República Argentina y forma parte del Partido de la Plata en la provincia de Buenos Aires. La isla fue descubierta por Juan Díaz de Solís en el año 1516 y lleva el nombre de uno de los tripulantes de su embarcación, el despensero, llamado Martín García, muerto y enterrado ese mismo año en la isla. A pesar de estar conformada por un territorio bastante pequeño, la isla tuvo, a lo largo de su historia, 4 cementerios. 3 de ellos ya no funcionan. Desde

En el año 1884 se inauguró un faro que fue muy importante para la historia de la isla. También, entre los años 1755 y 1964, la isla Martín García funcionó como prisión.

Una de las leyendas más conocidas ocurrió en el año 1860. Cuentan que en aquel entonces, un isleño tenía una yegua y un potrillo. Bastaba llevar al potrillo de una costa a otra para que la yegua, a las pocas horas, notara su ausencia y atravesara nadando el canal que estaba entre Martín García y Martín Chico en el Uruguay para reencontrarse con su potrillo. La habilidad de la yegua fue aprovechada por 4 presos políticos que cumplían condena en la cárcel de Martín García. Los presos lograron escapar de la prisión y de la isla, agarrados de la cola del animal que atravesó el agua arrastrándolos. Lamentablemente, y por más insólito que parezca, al descubrirse el hecho, la yegua fue llevada a juicio y sentenciada a muerte. Pero la isla es también protagonista de otros relatos inquietantes. Uno de ellos tiene que ver con el viejo cementerio y un fenómeno muy extraño, el de las cruces inclinadas. Algo que llama poderosamente la atención de los visitantes son las cruces inclinadas de muchas de las tumbas. Increíblemente, están torcidas hacia la izquierda o a la derecha, como si estuvieran cayendo lentamente, y con el correr de los años, su inclinación se va acrecentando. En algunos casos, las cruces llegan a tocar su propia lápida. Sobre el tema, se tejen las más variadas conjeturas. Algunas tienen que ver con lo esotérico y lo sobrenatural, como las que aseguran que en la isla habitaba una secta satánica, demoníaca o incluso masónica. Lo cierto es que muchos afirman que al ser puestas en sus sepulturas, las cruces estaban rectas, como cualquier cruz de cualquier cementerio. También cuentan que en el viejo cementerio y sus alrededores, aún hoy se escuchan gritos desgarradores provenientes del crematorio del Lazareto. Lo extraño es que todos saben que en ese lugar no hay nadie. También cuentan que las almas en pena de las personas fallecidas en la isla recorren sus 168 hectáreas y que en algunos casos son vistas. Aquellos que las vieron las describen como siluetas oscuras, sombras más oscuras que la noche misma, que se mueven sigilosamente, usando a la oscuridad como aliada. Por eso, muchas veces es difícil verlas, pero todos aseguran que están ahí, como un misterio más de la isla. Se conocen varios casos de personas que interactuaron con estas presencias sobrenaturales, pero tal vez el más conocido es el de Marcelo de los Santos. Ocurrió en el año 1995, cuando Marcelo tenía 22 años y era funcionario de la Prefectura Nacional Naval de Uruguay. Un día le comunicaron que sería parte de un equipo que viajaría a la isla Martín García para realizar unos trabajos. Allí, Marcelo y sus compañeros se hospedaron en la hostería de la isla Martín García, un lugar que estaba a cargo de un empresario llamado Atilio Rodríguez. Cuentan que este hombre era sumamente amable y hospitalario. Una de las primeras noches que pasaron en la isla, Marcelo y un compañero cenaron con el dueño de la hostería y allí se dio una charla en la que compartieron todo tipo de anécdotas. En determinado momento aparecieron las historias de fantasmas. Atilio les contó historias inquietantes vividas dentro de esa misma hostería con algunos fantasmas que al parecer la habitan. Al escucharlo, Marcelo, escéptico, comenzó a reírse. «¿Así que te estás riendo?», le dijo Atilio bastante molesto. «Ahora vas a ver que algo va a pasar. Uno de ellos está por acá y quiere que sepan que está con nosotros». Al escucharlo, Marcelo se rió nuevamente, pensando que el hombre estaba bromeando y que de esa forma buscaba asustarlos. Pero la sonrisa de Marcelo desapareció de su rostro, porque en ese preciso instante comenzó a escuchar unos ruidos muy extraños que provenían del exterior de la hostería. Salieron de inmediato a ver qué era lo que había producido aquellos ruidos y fue entonces cuando quedaron helados. Descubrieron que algunos postigos de madera de las ventanas estaban tirados en el piso. Lo raro es que esos postigos de la hostería eran muy grandes y pesados.

Lo más extraño de todo es que en el lugar ni siquiera corría una suave brisa. Ninguno de los cuatro pudo explicar lo sucedido. Así que, bastante impactados, los hombres volvieron a entrar en la hostería y se quedaron pensando un largo rato en lo que habían escuchado, ya sin las sonrisas en sus rostros. Sin embargo, lo peor llegó cuando tuvieron que acostarse en sus respectivas habitaciones. Para empeorar el panorama, Atilio les dio las buenas noches y les deseó suerte, comentándoles que él y que las demás personas que trabajaban en la hostería ya no dormían en ese lugar, sino que pernoctaban en otro lado. Además, como si esto fuera poco, les advirtió que no salieran por nada del mundo si escuchaban ruidos afuera de sus habitaciones. Esa misma noche, a eso de las 12, Marcelo estaba escuchando música en su pieza cuando vio por la rendija que quedaba entre la puerta y el piso una sombra que pasaba. Bajó el volumen de la radio y sintió unos ruidos de pasos que atravesaban el pasillo. Se acordó entonces de la advertencia de Atilio, pero la curiosidad fue tan grande que tomó coraje y abrió la puerta para ver quién andaba caminando esas horas por los pasillos. No había nadie. Al día siguiente, Marcelo le comentó lo sucedido a Atilio y le preguntó si él tenía algo que ver con lo que estaba pasando. El hombre, luego de escucharlo atentamente, le dijo que aquello era algo normal, que se escucharan pasos que iban y venían, o que se vieran sombras deambulando por los pasillos. Le dijo incluso que pasaban cosas peores, y que era por eso que tanto él como sus compañeros por las noches dormían en otro sitio. Aquel dato alarmó mucho a Marcelo, porque ni siquiera el personal de la hostería era capaz de dormir allí, porque tenían miedo de cruzarse con estas presencias sobrenaturales. Ahora, todo sería mucho más difícil para él. Las noches en la isla comenzarían a ser más escalofriantes de lo que alguna vez imaginó. Pensó entonces que tenía que pasar una semana entera en ese sitio y eso lo preocupó bastante. Y a pesar de que durante unos días todo estuvo relativamente tranquilo, nada pudo evitar que una de las últimas noches le ocurriera algo espeluznante. Aquella madrugada, Marcelo se encontraba con su compañero de habitación y no podía dormir, así que leyó un rato y luego decidió escuchar música. Su compañero, en cambio, estaba plácidamente dormido. En determinado momento, Marcelo vio pasar una sombra por el rayo de luz que se colaba por debajo de la puerta y acto seguido sintió claramente el ruido de unos pasos. Hasta ese momento todo era igual a la noche en la que había sentido la otra presencia. Pero al rato, la sombra volvió a pasar y esta vez se paró frente a la puerta y se quedó estática. Marcelo no podía creer lo que estaba sucediendo. Comenzó a sentir que lo que estaba del otro lado de la puerta lo estaba asustando de verdad. Y sin embargo, ese era tan solo el principio de una de las peores noches de su vida. Con los ojos clavados en la puerta, Marcelo pudo ver cómo el pestillo comenzó a girar lentamente, emitiendo un sonido chillante y perturbador. Segundos después, la puerta comenzó a abrirse muy lentamente. Con el corazón en la boca, rezaba para que la puerta no se abriera, porque estaba seguro que del otro lado había algo que no era de este mundo. Pero la puerta se abrió y entonces la vio. Era una sombra oscura, más oscura que la noche misma. Una silueta que se recortaba en las penumbras gracias al débil resplandor de las luces del pasillo. Marcelo no quería ni respirar y así se quedó, duro, observando esa figura imposible parada sobre el umbral de la puerta de su habitación. El extraño no se movía. Permanecía en su lugar mirando hacia el interior del dormitorio. Marcelo giró sus ojos sin mover la cabeza, tratando de no llamar la atención para comprobar si su amigo estaba viendo lo mismo que él. Pero su compañero estaba profundamente dormido. En eso, la sombra ingresó a la habitación. Marcelo contemplaba la escena terrorífica en primera fila, sudando y temblando de miedo, mientras que en las penumbras la sombra se aproximaba. Quiso gritar, pero no pudo. La situación para él era terrible. Sentía que no tenía dominio sobre su cuerpo ni su mente. Y a la vez, a cada paso que la sombra daba, aproximándose,
sabía que estaba expuesto al terror más puro. Entonces, la silueta pareció tomar otra dirección y se dirigió hacia el borde de la cama de su compañero. Y allí se quedó parada, contemplando muy de cerca al hombre que dormía. Marcelo seguía inmóvil, observando cómo esa silueta oscura observaba de cerca a su amigo y sentía que aquello no iba a terminar nada bien. Justo en ese instante, el ser sobrenatural comenzó a desplazarse nuevamente, pero ahora en dirección a él. Desesperado y sintiendo que la situación lo había superado por completo, Marcelo atinó a cerrar los ojos y fingir que estaba dormido. No quería que aquello lo viera, porque las consecuencias de ver cara a cara a ese misterioso ser podían ser terribles. Así que mantuvo los ojos cerrados, esperando que al abrirlos, la sombra ya no estuviera más en la habitación. Sin embargo, los ojos cerrados no impedían que Marcelo sintiera claramente que aquella presencia estaba parada a su lado, contemplándolo. En ese momento, Marcelo sintió que su suerte estaba echada y que todo podía terminar muy mal. Pero entonces, escuchó unos pasos que se alejaban de su lado y posteriormente un portazo. Estaba tan asustado que no se animó a abrir los ojos en ese instante, sino que esperó un poco más, y recién cuando pudo dominar sus sentidos, los abrió y dio un grito tan tremendo que hizo saltar a su compañero de la cama. El compañero le preguntó qué había pasado, y luego de recobrar el aliento, Marcelo le contó todo lo ocurrido. Así que ambos conversaron un largo rato sobre el tema, y recién después de unas horas pudieron volver a dormirse. La siguiente era la última noche de Marcelo en la isla, pero estaba tan asustado que no quiso pasarla en la hostería. Así que terminó durmiendo en la lancha de prefectura que estaba fondeada en el muelle. Al día siguiente llegó su relevo y Marcelo retornó a su hogar. Cuenta Marcelo que ese hecho marcó un antes y un después en su vida, y que jamás podrá olvidar la terrorífica experiencia vivida en la isla Martín García. Porque él sabe que allí, en ese pequeño pedazo de tierra del Río de la Plata, habitan fantasmas, sombras que buscan salir de la oscuridad.

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5: ¡4 y 3!

0: Genios totales, los Beatles argentinos, Serú Girán haciendo Eitileda acá en Portal Argentina. Qué temazo, por favor. ¿Qué pasó en Chapelco?
1: ¿Qué pasará en Chapelco? Es la pregunta.
0: Contame.
1: Chapelco celebra el Día del Montañés con una jornada de actividades y pura tradición. Será el 22 de agosto, este sábado, cuando toda la comunidad se reúna para celebrar la identidad y las tradiciones de la montaña. Esto es a partir de las 17 horas, que habrá acceso gratuito para peatones en la telecabina hasta cota 1600. La
0: Mirá
1: celebración
0: vos.
1: Incluirá la participación de la fanfarria militar, bajada de apertura y exhibiciones, y además de la tradicional bajada de luces y antorchas como cierre. El encendido del fogón del Día del Montañés. No se lo pierdan, Cerro Chapelco, 22 de agosto a partir de las 17 horas.
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0: No te enamores nunca de aquel marinero bengalí temazo de la mano de los Abuelos de la Nada con la voz inolvidable del gran Miguel Abuelo aquí en Portal Argentina. Tenemos más información. Salió una isla. Mientras que hay terremotos en el mundo, se están inundando territorios, qué sé yo, frente a Mar del Plata se empezó a ver una isla. Contame esto ya, por favor. ¿Qué pasó?
1: Bueno, la aparición de esta aparente isla, y lo pongo entre comillas, esto fue frente al faro de Punta Mogote, sorprendió a los vecinos, sorprendió a los turistas y pescadores que rápidamente viralizaron la imagen de esta isla.
0: ¿Qué se pasó con esa isla?
1: Bueno, se trata de una porción de tierra, o sea, no es una porción de tierra que emerge de las profundidades ni de un fenómeno geológico reciente, sino lo que quedó expuesto fue parte de la restinga del faro. Una formación rocosa que normalmente permanece oculta bajo el agua, pero como la bajante fue mucha, el nivel del mar bajó bastante, esta restinga, que está ubicada a unos 500 metros de la costa, se hizo muy marcada. Entonces, las imágenes se viralizaron y, según investigaciones citadas por el CONICET, la restinga del faro forma parte de los promontorios del sistema de Tandilia que continúan bajo el océano Atlántico. Se trata de rocas muy antiguas conocidas geológicamente como ortocuarcitas. De la formación Balcarce. Resistieron millones de años de erosión y hoy la podemos ver. O sea, que si andás en Mar del Plata, por ahí te encontrás con esta isla ahí. Si andás en kayak, tenés cuidado. Hay mucho.
0: ¿Va a salir más de islas? ¿Se verá pronto? ¿Esa isla seguirá emergiendo?
1: Si sigue bajando el mar, no sé.
0: ¿Baja el mar o emerge la isla?
1: Es que no es una isla, es la restinga del faro.
0: Bueno, qué sé. Hola amigos, en la ruta 35 cerca de Bahía Blanca, hace un tiempo, unos años, me comí un pozo tremendo y una rueda delantera dijo basta al instante. Estaba solo, medio desesperado, y paró un camionerazo. Sacó un cricket hidráulico gigante y en menos de 5 minutos me dejó listo para seguir. Nos tomamos unos mates ahí nomás. En la ruta siempre hay solidaridad, vamos a Argentina.
1: Yo le canjeo el mate por el cricket hidráulico.
0: Está bien, bueno. Menos mal que dijo eso. Bueno, ¿qué más pasó? ¿Qué más pasó? Hay de todo en todos lados, mirá.
1: El 29 y 30 de agosto se viene la Fiesta Nacional del Canasto. ¿Dónde?
0: En Termas de Arrión.
1: Muy bien, Garones, muy bien. Así que si
0: abrazo
1: están por
0: grande
1: ahí,
0: a toda la gente de Termas de Arrión.
1: En Termas van a poder disfrutar de esta celebración, que por supuesto, como siempre, tiene shows en vivo, además de maestros tejedores de canastos.
0: Unos artesanos
1: que hacen
0: de lujo.
1: Unas cosas hermosas.
0: Tremendos. Hay más mensajes de las rutas, impresionante. Cortito uno, a ver qué dice Romina. Sí, al azar, rápido, porque siguen llegando.
1: Oli, ¿cómo les va? Me encanta su programa. Quiero contarles que la ruta 14, pasando Concordia, esquivé un pozo y caí directo en otro, la llanta marcada y la cubierta al suelo. Upa. Por suerte, a los minutos pasó una familia que venía detrás, me prestaron una llave de cruz porque la mía la habían robado y me ayudaron a cambiarla entre las risas para aflojar la tensión. Historias de ruta que siempre terminan bien.
0: Qué bueno.
1: Y escuchando Portal Argentina.
0: Gracias. 11 25 20 60 40.

0: Era Dani Martín, el de El Canto del Loco, haciendo Caminar. Qué buena canción, qué solista de la pucha, ¿no? Tremendo.
1: Pucha. Sí, sí. Me encanta la nena esa que dice, dice, puta madre, y dice, no, no digas eso.
0: Es la pucha.
1: La pucha madre. Pucha sí. No.
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0: Era Samba de mi esperanza, de la mano de quién, de La Portuaria, la banda de Diego Frenkel. Y ya no puedo creer, nos tenemos que ir, pero volvemos si Dios quiere mañana.
1: Nos volvemos a encontrar. Estaba viendo que Zulma Lovato está viviendo en Tandil. Le mandamos un beso. Un
0: beso grande. Tal vez se la encuentra a Candela. Le mando un beso gigante también a Cande, a Monse también, toda la familia de mi, una gran amiga mía, que ya no la tenemos acá. Bueno, nos beso gigante.
1: Mañana. Buena
0: gracias.
1: Vida.
0: Buena vida para todos. Chau.

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1: ¿Qué querías?
2: 4:52 minutos.

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1: 5:16.
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0: 6 en punto.
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0: A tu tarde le estaban haciendo falta éxitos. 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
1: 6 de la tarde y 32 minutos.
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0: 7 de la noche y 32 minutos.
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Hola amigos, bienvenidos a la edición número 716 de Gigantes Gentiles, la buena música que nos escucha en su temporada número 18. Soy Quique Coagliano, conductor de este viaje a través de la música de las bandas y solistas que mañana serán clásicos. Opera los controles de la nave en la que viajan los Gigantes Gentiles, mi querido amigo Sergio Francisi. Hoy en una edición especial por varias razones. La primera es que por ser feriado no estamos en vivo. Y luego la más importante, que es que hoy tenemos un programa especial que vamos a dedicar enteramente a la visita del músico, compositor, fundador de Canturbe, Jorge Garacoche, que estuvo el pasado sábado 8 de agosto de este 2026 aquí en la ciudad de Rosario. Compartimos todo un día y llevamos a cabo el evento más importante en el espacio cultural universitario de la Universidad Nacional de Rosario, ese mismo sábado a las 19 horas, en el que Jorge presentó la reedición del disco Bone Plant de Canturbe, reedición reciente de aquel disco del año 1983. Bueno, así que vamos a dedicar todo el programa a las palabras de Jorge y la música. Inclusive interpretó algunas de las canciones del disco en vivo, así que fue una gran oportunidad para todos de escuchar no solamente la música grabada de Canturbe, sino también a su propio creador interpretándolas en vivo. Por supuesto, un agradecimiento enorme a los directivos del espacio cultural universitario que nos abrieron las puertas de par en par con una amabilidad increíble, maravillosa. Y claro, un gracias enorme a mi querido amigo Jorge Garacoche, que se mandó esta patriada. Llegó a Rosario ese día a las 3 de la tarde y partió a la 1 de la mañana del día siguiente, que con todo lo que sucedió a lo largo del día realmente justificó el esfuerzo, que agradezco enormemente. Fue muy gentil, muy amable, hablamos muchísimo, la pasamos bárbaro, así que no tengo más que agradecimiento. Y también, por supuesto, a todos los amigos que nos acompañaron en esa tarde. Fue realmente una jornada estupenda. Nada más, quiero entrar ya en la grabación directamente. Hago la aclaración de que el evento duró una hora y media, así que lo que van a escuchar en esta ocasión es la presentación algo resumida. Pero luego de este programa estaremos estrenando en mi canal de YouTube, Quique Coagliano Gigantes Gentiles, el video con la charla completa. Para mí fue un verdadero honor recibirlo a Jorge y también estar invitado a ser el interlocutor en una especie de programa radial en público, pero como siempre es un placer, es un gran conversador, así que lo disfruté muchísimo. Será hasta la próxima, amigos, los dejo ya con esta presentación de Jorge Garacoche y la reedición

0: Del disco Bon Plan de Canturbe en el Espacio Cultural Universitario de Rosario. Jorge Garacoche en Rosario presenta la reedición de Bon Plan en nuestra ciudad.
1: Buenas noches.
0: Ya estamos, sí.
1: Ahí está. Ahí tenemos. Bien. Bueno, primeramente, yo que soy acá, que juega de visitante, les agradezco a la gente de la universidad abrirme la puerta, porque supongo que serán conscientes que esto no es un pub, ¿no? Esto es una universidad. Y además, en un momento como este, también suena a acompañamiento y apoyo a todo lo que está haciendo la gente de la universidad en todo el país. Yo soy de Buenos Aires, donde la cosa está que arde con todo este asunto, así que acá no creo que sea muy, muy distinto, ¿no? Entonces, para mí es un honor estar acá como estar en Rosario, ¿no? Yo siempre cuento, tengo la suerte de tocar en muchos lugares del país, en todas las provincias, la música me llevó por todo el país, incluso los países vecinos, y esta es la ciudad donde el padre del rock era de acá, ¿no? Es de acá. Y yo soy un tipo que recibió esa influencia. Yo, en mi casa, por ejemplo, yo cuando era chico, yo soy hijo de obreros. No teníamos televisor en la década del 60, entonces vivíamos con la radio prendida. Además, en una época donde la radio era todo un mundo, ¿no? Y me acuerdo que escuchaba en la radio música. Y en una heladería de mi barrio, en la avenida Corrientes, yo soy del barrio de Villa Crespo. Y ahí poníamos discos, algunos se deben acordar, esas maquinitas que había en algún lugar donde uno ponía una ficha, agarraba un simple, un brazo y ponía un disco. Entonces yo tuve un impacto muy grande una vez porque estaba en la primaria y bueno, yo venía escuchando en la radio.
2: Tus
1: canciones que escuchábamos todos, donde estaba todo bien y todo el mundo era feliz, ¿no? Yo me imaginaba una Argentina inundada de gente feliz. La felicidad, jajaja, y todas esas cosas, ¿no? Entonces un día pongo un tema que un amigo más grande me recomendó, sale un pibe, una voz joven, ¿no? Diciendo, estoy muy solo y triste acá en este mundo abandonado. Y yo dije, ¿qué le pasa? Y yo, ¿cómo? Están todos felices y este tipo parece que no, ¿no? Entonces, claro, ahí empecé a escuchar y me empecé a encontrar un espacio que yo no tenía. Yo soy hijo de tangueros, por eso este disco, digamos, está considerado histórico por mucha gente, pues es el primer disco de un rockero, digamos, que graba un tango. Acá hay un tango de Gardel y Lepera. Cuando yo lo hice, no sabía que era el primero. Me enteré muchos años después. Entonces, bueno, por eso hablé de Rosario, Lito Nevia, Los Gatos, eso fue lo primero que yo escucho, que lo que a mí me forma, ¿no? Hace unos días lo saludé, lo conozco a Lito Nevia, lo saludé por el cumpleaños, y siempre le digo lo mismo, ¿no? Que él se emociona, por eso ya 20 veces le dije lo mismo, ¿no? Que él es uno de los responsables de que yo sea músico, ¿no? O sea, yo lo veía en vivo a Los Gatos, yo vi a Los Gatos en vivo, siendo chico. Y claro, los veía, digo, yo también podía hacer algo así. Me parecían tipos que estaban acá. A mí me gustaban mucho los Beatles, pero ni venían a Argentina, ni iban a venir tampoco, ¿no? Y todo parecía muy lejano. Los Gatos eran de acá. Uno iba a un club en los carnavales, yo me acuerdo, y los veía. Entonces fue una influencia muy grande para mí. Entonces, bueno, este disco tuvo una importante difusión. Yo hace unos días hablé con Cristian Vitale, que es uno de los periodistas de Página 12 que habla sobre música, y yo le comentaba que este es el segundo disco de nuestro grupo. En el primero salió en el año 80, que se llamaba El vuelo de los olvidados, pero no se pudo llamar así en ese momento, salió como Canturbe nada más, por la censura. O sea, el tema del vuelo de los olvidados hablaba de los desaparecidos, sin nombrar, pero esa es la imagen. Y bueno, entonces no se puso más así. Este disco también salió bajo una dictadura. Este disco se publica en octubre del 83. Pero bueno, para mí es un honor, y además es un honor presentar esto acá y estar acá con un amigo de un montón de años. no voy a decir cuánto, porque si no me parece que somos viejos, ¿no?
0: Claro.
1: Mejor no nombrar, pero bueno, que eso quería agradecer y contar alguna cosa. Y bueno, es un lujo estar acá con mi amigo Quique.
0: Yo voy a tratar de que Jorge hable, no sé si tendrá ganas hoy.
1: Sí, soy tímido, como verán, pero bueno, me animo.
0: Bueno, yo quería, bueno, primero saludarlos también. Buenas noches a todos, soy Quique Quagliano y estoy en esta oportunidad con esta ocasión de lujo de presentarlos a Jorge Garatcoche. Jorge es un histórico de nuestro rock. Es un muchacho joven, pero es un histórico ya. Bien. Sí. Y esta ocasión, este disco, como decía Jorge, tiene que ver con la reedición de este trabajo de 1983, donde participaron tres discográficas distintas, lo cual lo hace un evento importante. Jorge es cantante, guitarrista, compositor, está considerado como una de las plumas más interesantes, más notables dentro del cancionero del rock, y quiso estar hoy presentando este disco en este evento en particular. Yo también quisiera agradecer a Lecu, a este espacio que es realmente extraordinario. Mi contacto fue Marcelo Peteta, a quien le agradezco muchísimo, pero por supuesto extensivo el agradecimiento a todos los directivos de esta institución, de la UNR, también al Diario Ciudadano, que se hizo eco de este evento, y por supuesto a AMIBA. AMIBA es la Asociación de Músicos y Músicas Independientes de Buenos Aires, o Buenos Aires sin el D, del cual Jorge es fundador y presidente. También eso lo hace un momento muy especial. Digamos que han logrado, yo lo he visto desde su nacimiento, y han logrado aglutinar a una cantidad de músicos independientes, justamente, y se ha transformado ya en un lugar de no solamente de compromiso y de dedicación, sino también de amistad, porque nos hemos hecho amigos. Sí. en AMIBA. Así que es un placer poder colaborar de alguna manera con AMIBA. Por supuesto, también a nuestra sonidista Soledad, que está haciendo este trabajo estupendo, y a Sofía, que está sacando fotos, así que gracias a todos. La idea hoy era esta: presentar el disco. Jorge va a tener la amabilidad de cantarnos también algunas canciones del disco. Habríamos hablado de El vuelo de los olvidados, que fue el primero.
1: Sí.
0: ¿Sí? Luego Bon Plant, y también hay una seguidilla que llega hasta hace muy poco tiempo atrás, y Con planes a futuro también.
1: Así es, por suerte sí. Canturbe tuvo dos etapas, una del primer disco que sale en 1980 y se cierra en el 91, por ahí, 92. Después estuvo un grupo que se llamó La Caja, con el cual hacíamos rock, pop, siempre dentro de esto mismo, ¿no? Y a partir de 2005 vuelve con Canturbe, porque el primer disco de Canturbe se edita en CD por primera vez y salió en un montón de países. Entonces hubo una conmoción, que el último que se dio cuenta fui yo. ¿Viste cuando todos te dicen, che, pero hace algo con esto? Y bueno, voy a ver, hasta que al final, bueno, aparecen tres sellos y me dicen, che, si vos decidís rearmar Canturbe, yo te publico el disco. Que yo dije, nunca me pasó, que no hice nada todavía y ya hay tres tipos que me dicen, yo te lo edito. Entonces, bueno, ahí volvimos. Y de ahí estamos hasta acá. Algo interesante, aparte, muy bueno eso de que uno pueda publicar discos en muchos países. Ahí pasa una cosa que mucha gente ignora, que es la importancia del rock argentino en el mundo, ¿no? O sea, la gente a veces no sabe lo importante, lo conocido, lo reconocido que es el rock argentino en países, pero que uno ni entiende cómo llega ahí. A mí no me pasaron una vez una lista de los países donde estaba ese disco, y después empezaron a llegar los otros, ¿no? Entonces lo veo en la lista, Azerbaiyán. Es una ex república soviética. Un país perdido por ahí que lo conozco yo y no sé. Entonces le pregunto al tipo del sello, digo, pero escúchame, ¿cómo llegaban los discos ahí? ¿Quién los compra? Me dice, no, si el dueño de la disquería en la capital de ese país es un fanático del rock argentino. Yo, increíble. Qué buena. Internet, claro, y así en muchos países. Sí. O sea, a uno lo ignora, no sabe. A nosotros también nos ayuda un poco que en los discos nuestros suena una cosa tanguera, hay bandoneón en muchos temas. Entonces, bueno, tiene un sonido muy argentino.
0: Eso te quería comentar o preguntar, porque hay antecedentes por ejemplo, de la participación de Vinelli o de otros bandoneonistas como Mederos en discos de rock colaborando. Me recuerdo ahora el primer disco de Almendra o Alas cuando incorpora bandoneón, pero en tu caso es la primera vez que un músico de rock interpreta un tango.
1: Claro.
0: Lo cual lo hace bastante particular. Y hasta el último trabajo también tiene un tango.
1: Sí, siempre hubo tango, sí.
0: Ahora, ¿cómo lo digo? ¿Cómo relacionás vos? ¿Cuál es tu influencia? ¿Cómo llegás vos al tango? ¿Y por qué esta conjunción de querer incorporar un tango justamente?
1: No, me pasa primero porque cuando yo soy chico, seguramente las primeras cosas que escuché fueron tangos. O sea, mis viejos escuchaban la radio, buscaban programas donde pasen tango, escuchaban folclore también, pero más tango. Mi viejo era muy fanático de Gardel, de Aníbal Troilo, de las orquestas, de todo eso. Además, mi viejo era un gran conocedor del lunfardo. Entonces me hacía escuchar los tangos, pero me explicaba cosas de la letra, porque si no, yo me quedaba en bolas. ¿De qué están hablando? Algunas palabras las conocía, pero muchas no. También el tango tiene eso. A mí me parece que yo vengo de escuchar a la primer camada de los rockeros, y los tipos eran hijos de tangueros. Los tenían esa influencia. Hay muchos temas de Los Gatos que, si vos agarrás la guitarra y lo tocas en 2x4, que es el ritmo tanguero, calzan perfectamente. O sea, podría ser un tango. Entonces, también está ahí. Hay muchos temas. Ustedes escuchan, yo recién hablaba con unos pibes ahí sobre Morris. Bueno, y Morris tiene varios temas que vos lo ves, es un tango, el concepto, ¿no?
0: Y contame, me gustaría, porque hay un aspecto muy interesante de la música de Canturbe que te lo debe, que es las letras. Las letras que buscan no solamente paisajes, sino también personajes que tienen que ver con, no sé si decir con lo porteño, sino más universal, ¿no? Me parece hay un concepto ahí de reflejar lo que nos pasa a todos.
1: Sí, yo creo que una cosa que me debe pasar a mí es
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1: La ciudad, entonces lo que se vive en la ciudad por ahí está más, es más salvaje. Bueno, acá Rosario, Córdoba, Mendoza, Mar del Plata, esas grandes ciudades que son un quilombo, ¿no? Está bien, algún de ustedes me dirá, no, pero acá Rosario está complicado, somos un montón, es un quilombo, estamos a las corridas. Sí, pero por ahí otro quisiera correr y no tiene a dónde correr, ¿no? También es muy probable. Entonces tiene otra angustia, pero tiene angustia. Quizá la de las ciudades es más marcado por el hecho de que uno sale acá en Rosario a caminar y ve tanta gente y por ahí camina solo. Y termina solo y se vuelve a la casa solo y vive solo. Entonces la cosa empieza a pesar. Entonces ahí está lo universal por ahí, ¿no? Y además yo creo que lamentablemente hay ciertas cosas que gobierne quien gobierne se repiten. El disco se llama Bonplan. Bonplan en Buenos Aires es una calle. A lo mejor acá hay alguna que se llama Bonplan. Bonplan fue uno de los tipos que vino con Darwin, un investigador, y se radicó finalmente en Misiones y creo que murió allá. Hay una ciudad que se llama Bonplan. Pero yo lo puse rememorando una casa donde nos juntábamos unos cuantos pibes en la época de la dictadura militar a charlar. Se hacía una revista de corte universitario que se llamaba Periscopio. Nos juntábamos unos cuantos. Y yo una vez observo que la calle Bonplan empieza frente a una iglesia y muere, es la iglesia en Villa Crespo, y muere en Palermo frente a los cuarteles. Entonces yo digo, esto es una calle particular, es muy argentina, ¿no? Se merece una canción.
0: ¿Te parece que empecemos a escuchar algo del disco? Bueno, el primer tema
1: es Hacia tu sonrisa.
0: Hacia tu sonrisa. Claro. Contame un poco de qué.
1: Y bueno, son esos temas que los músicos hacemos también como un guiño a la discográfica para que lo pasen por la radio. Tiene el sonido pop ochentoso.
0: El famoso corte.
1: Claro. Era el simple de ese disco, porque en esa época o grababas en una multinacional o no grababas, no estaba la producción independiente como está ahora. Entonces había que hacer algunos guiños. Ojo, a mí el tema me gusta, es mío, yo lo elegí también para el disco. No, yo no, nunca dije que me hicieron. A mí nunca me pasó que me hagan grabar una cosa que a mí no me gustaba. No, eso no lo conozco. A mí siempre, digamos, me contrataron para hacer lo que a mí me gustaba.
0: Nunca,
1: lo cual es increíble.
0: Nunca un sucundum, un yalalá.
1: No, no, por ahora no. Lo escuchaba Donald, pero en la radio.
0: Bueno, escuchamos el primer tema, Sole.

0: Jorge Garacoche en Rosario presenta la reedición de Bondplant en nuestra ciudad. Muy 80.
1: Ochentoso, sí. Ochentoso. Sí, bueno, el que es beatlemaníaco notará cierta influencia a Beatles. Yo soy un beatlemaníaco. Tiene esos aires, nada más que con el sonido ochentoso, pero también son canciones que a uno le abre la puerta de muchos lugares. También cuando uno presenta en los sellos el proyecto, los sellos escuchan todas las canciones, pero por ahí son estos temas lo que al tipo dice, bueno, lo contrato, después adentro discutimos, o con algunas canciones. No tuve ningún problema. Hubo un tema que después puedo mostrarle que estaba en la lista, pero bueno, de común acuerdo dijimos, bueno, lo dejamos para otro disco. Como sabíamos que venían las elecciones y iba a haber algunos cambios, se podía esperar por ahí. Pero también es importante el hecho de que estas canciones, como sacar un disco en una discográfica, transforma en mi caso a una banda en algo nacional. O sea, es muy difícil sonar en Buenos Aires. Con el primer disco sonábamos en Buenos Aires, acá. Yo sé que acá lo pasaban en las radios el primer disco. Nos ayudó mucho el hecho de que estaba Charly García como invitado, ¿no? En varias provincias. Pero con este segundo disco, ya la difusión fue mucho más grande, la distribución fue mucho más grande. Yo me acuerdo haber estado en Rosario en ese tiempo, este disco, y ver el disco en las disquerías. O fui a algunas radios y el disco estaba. Siento que yo no soy de Rosario, entonces yo que como que me emocionaba como diciendo, mirá vos, yo no fui yo el que lo trajo. Ahí uno ve también el poder de las multinacionales, ¿no? Los tipos te sacan cosas, pero también te dan otras. O sea, si yo hoy acá les muestro el contrato que yo firmé, todos ustedes dirían a coro, este es un boludo, mirá lo que firmó. Pero no. O sea, o firmabas eso o no hay disco.
0: Claro. Jorge, ¿te parece? Bueno, quería mencionar que en este trabajo de Canturbe, Bondplant, intervienen Jorge Garacoche en guitarra, coros y voz, Pablo Faragó en guitarra, Alejandro Giusti en bajo y Gustavo Liguti en batería. ¿Esta era la primera formación de...?
1: No, esta es otra, no es la del primer disco.
0: No es la del primer disco. Bien, y después, bueno, aparecen mucho más cercanamente en el tiempo Gabriel Herrera y otros músicos, sí,
1: exacto,
0: que se han convertido
1: etapa, claro,
0: en colaboradores importantes tuyos.
1: Sí,
0: ¿no?
1: sí.
0: Y bueno, seguimos.
1: Y además ahí sí, hay músicos invitados. Bueno, después cuando escuchemos el tema, los...
0: Sí, tenemos a Rubén Rada.
1: Sí.
0: El querido Negro Rada, que estaba pasando por un tema de salud, esperemos que se recupere, sí, pronto. Emilio Valle en bajo. José Ojibeki en teclados, Norberto Minichillo en batería y percusión y José de la Quimera en bandoneón. Muy bien. El siguiente tema
1: se llama Gente de Mente.
0: Gente de Mente.
1: Claro, que yo me acuerdo que fue la primera.
0: Separado, Gente de Mente. Claro.
1: En realidad era como un homenaje, algunos se van a acordar de la revista Humor. Había una sección que se llamaba Gente de Mente. Era de ahí. Claro. Todo en ironía. Y sí, esta fue la primera canción que yo me animé a producir. O sea, producir significa los arreglos, porque el sello nos puso, por suerte, un gran productor de discográfico, que son los tipos que hacen arreglos, que dirigen la grabación, que dirigen la mezcla del disco, porque uno va con las canciones, la instrumentación, las ideas, los arreglos, pero grabar un disco es otra cosa. Ahí hay que tener alguno que sea, digamos, el vaso comunicador entre la banda y el técnico de grabación, que está ahí sentado y no tiene la menor idea de lo que uno quiere hacer. Y me acuerdo que el tipo me dijo, cuando yo le comentaba lo que quería hacer con el tema, una fusión entre lo rioplatense y el tango, para escuchar en el medio un solo de bandoneón, una parte de instrumentación. Y el tipo me dijo, mira, yo esto mucho no conozco, mandate vos y yo te ayudo. Entonces yo fue la primera vez en mi vida que le dije a un bajista, y bueno, vos haces esto. Al baterista, y vos haces así, haces así, más o menos. Tipos que eran sesionistas, unos bestias. Pero bueno, es el tema que vamos a escuchar ahora. Para mí es todo un experimento porque me animé a hacer todo eso, ¿no?
0: Y así se aprende,
1: ¿no? Y así se aprende, claro.
0: Bien, adelante.

0: que me gustaría que cuentes cómo comienza el germen de Canturbe. Pues muy interesante, porque empezó en un taller de voz, vocal.
1: Claro, sí, íbamos un grupo de personas al Sindicato de Músicos en Buenos Aires, que estaba intervenido por la dictadura militar. Me acuerdo que una vez teníamos, en un grupo seríamos unos 15, 16, entonces teníamos unas ideas de que haya más cursos, le queríamos pedir a la intervención, que era un almirante, me acuerdo, ¿no? Un almirante intervino en el Sindicato de Músicos. Esas cosas que pasan en Argentina, ¿no?
0: Muy Lelutier.
1: Entonces me eligieron a mí como delegado para que vaya a hablar con el almirante a pedirle otros cursos de otros instrumentos, además de canto. Y me acuerdo una frase memorable del almirante. Me dijo: mira, yo la verdad estoy acá, pero yo no entiendo un carajo de música. Me dice: así que si a usted le parece otros instrumentos, bueno, buscamos y hacemos talleres. No, yo dije, yo lo miraba al tipo, digo, este país es bárbaro, loco. No, o sea, pones un interventor, el tipo no entiende un carajo de música, te lo tiene que decir, porque yo le explicaba, me armé un speech para explicarle, el tipo me miraba como diciendo, este pibe de qué me está hablando, ¿no? Pero bueno, de ahí salimos, habíamos cuatro, que armamos un grupo acústico, y después hubo unos cambios y terminó siendo Canturbe. Y acá en este tema lo que se nota es, bueno, ahí empieza más la influencia tanguera, ¿no? A mí me gustaba mucho Piazzolla, pero me gustaba mucho Rodolfo Medero, que tenía un grupo por esos años que se llamaba Generación Cero. Que era más cercano al rock. Lo de Piazzolla, yo lo vi en vivo a Piazzolla, tuve la suerte, ¿no? Era increíble, pero parecía más lejano, ¿no? Yo tenía la sensación de que veía a Piazzolla, se subían a un ovni y se iban de nuevo, ¿no?
0: Seguimos con Duros 16.
1: Otro tema pop ochentoso.
0: ¿De qué hablamos de ahí?
1: Y bueno, eso era una respuesta. Hay un famoso tema clásico de Chuck Berry en Estados Unidos que se llama Dulces 16 años.
0: Sí.
1: ¿No? Claro. Y a mí me parecía que en Argentina tener 16 años no es muy dulce, que digamos. Y más en la época de la dictadura militar, ¿no? Entonces dije, bueno, Duros 16, con unos comentarios acerca de lo difícil, ¿no?
0: Claro, porque el disco sale en el 83, pero las canciones vienen ya desde antes, por supuesto. 80, 81, 82, o sea, en plena dictadura.
1: Estos temas se graban a mediados del 83. Pero yo los hice entre el 81 y 82, pues no sabía que iba a haber elecciones y que venía la democracia, eso es cierto.
0: Es testimonio de una época, me parece notable eso, ¿no? También. Sole, escuchamos Duros 16.

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0: Jorge Garacoche en Rosario presenta la reedición de Bondplant en nuestra ciudad. Supongo que parte de ser mérito de la reedición, que está retrabajado, ¿no? Remasterizado y demás.
1: Está remasterizado con los programas actuales.
0: Pero el original también suena tremendo.
1: Esa bueno, base... este disco está grabado en lo que en ese momento se consideraba el mejor estudio que había en Argentina, que se llamaba Muevio. Me acuerdo que nosotros entramos al estudio y se estaba yendo Spinetta Jade. Y cuando nos íbamos nosotros, entraba Virus. Era un estudio donde iban a grabar todas bandas muy grosas, conocidas. El dueño de ese estudio es Carlos Piris, que era el tipo que diseñó la mayoría de los estudios que había en Buenos Aires en aquella época. Tipo muy capo. Y el técnico de grabación es un argentino que había trabajado 8 años en Inglaterra. Estaba de vuelta.
0: Estaba entrenado.
1: Y el productor artístico, un tipo Enrique Londach, que le había puesto el sello. Un tipo muy capo. Un tipo de todo lo que le pedíamos, el tipo lo tenía. Yo en un momento hay un tema que podemos escuchar que hay un solo de guitarra al revés, que lo hice yo. Y, o sea, la idea la saqué de los Beatles. Los Beatles hacían solo. Entonces yo me acuerdo que le dije al tipo, el tipo ni se mosqueó. Me dijo, sí, tranquilo, lo hacemos. Dieron vuelta a la cinta, era la época de la grabación analógica, ¿eh? No estaba con lo
0: cinta,
1: digital.
0: Claro,
1: dio vuelta a la cinta, me dijo, vos tocá la armonía al revés de cómo viene en el tema, ¿no? Medio quilombito, pero bueno, lo hice y lo que después lo van a escuchar. Pero me acuerdo la reacción del tipo, ¿no? Me miró como diciendo, sí, vos tranquilo, que lo que vos me pidas yo lo tengo, ¿no?
0: ¿En cuánto tiempo lo grabaron el disco?
1: Y
0: ¿eran sesiones continuas o...?
1: Hacíamos los lunes, miércoles y viernes de 9 a 17 horas, como un laburo, era un laburo. Un
0: trabajo, claro.
1: Sí, sí, le metíamos para adelante. Llegamos con muchas cosas cocinadas, ¿no? Me acuerdo que vino este productor artístico. Vino el ensayo nuestro unos 2 meses antes de grabar y nos grabó, nos hizo escuchar, nos dijo lo que él criticaba. Me acuerdo una frase memorable que le dijo al baterista, ¿no? Con mucho respeto le dijo, lo de eso que vos tocás, la mitad está de más. Dije, bueno. Bueno, el día que vino Charlie García, me acuerdo que fue el único día que tuvimos un tipo ahí que nos explicaba, hagan así, hagan así, que Charlie García estaba de vuelta, ¿no? Increíble, tipo parecía técnico de grabación. O sea, uno lo admira como músico a Charlie, bueno, grabando es increíble.
0: Claro, claro. Jorge, viene Soledad ahora.
1: Bueno, este es el tema que yo contaba antes, que fue el primer tango que se grabó. Yo en realidad lo grabé como un homenaje a Gardel. A mí me gusta muchísimo Gardel, los guitarristas de Gardel, las canciones. Pero yo, lo que más me movilizó fue que vieron que siempre que se habla de Gardel se dice que cada día canta mejor, lo cual es cierto, ¿eh? Es verdad. Pero yo le agregaría que cada vez compone mejor, porque muchas de las canciones que nosotros conocemos de Carlitos y que pensamos que son maravillosas, fíjense, al lado el autor es de Gardel, la música de Gardel y la letra de Lepera. Bueno, esto es Soledad de Gardel y Lepera.

0: Muchas gracias. Un tema increíble, ¿no?
1: Increíble, increíble.
2: Seguimos con el recorrido del disco.
0: Bien.
2: Bueno, esto es entonces.
0: Puede ser un poco que la letra es de un. Hace poco se nos fue. Lo que dirigía esa revista Periscopio en la calle Bonpland. Él hizo la letra que juega un poco con las desgracias sociales que había en esa época y las tomas de Karadagian. ¿Se acuerdan de estar en el ring? Que yo me acuerdo, la única vez en mi vida que pedí un autógrafo fue una vez un amigo mío que era tachero, lo lleva a Karadagian en el taxi y le dice, ¿usted sabe que hay un grupo de rock que se llama Canturbe que sacó un tema que lo nombra a usted, las toma? Y dice, no, no sé nada, entonces se lo puso. Le pone el cassette de este disco ahí. Entonces Karadagian lo escucha y le dice, nunca le hicieron una canción a mí, decirle que me venga a ver. Entonces le dio la dirección, la tarjeta. Fui a verlo, por supuesto.
2: Por supuesto.
0: ¿No? Le regalé un long play y le digo, con una condición. Digo, me das una foto del campeón del mundo autografiada. Que todavía la tengo.
2: Bien.
0: Pero bueno, grande el Neo Rada, que yo me acuerdo que me dijo, claro, él vino a tocarlo, contrató el sello, me preguntaron a mí que yo quería un percusionista. Y digo, mira, no conozco ninguno. ¿Y a vos quién te gusta? Yo digo, mira, me gusta el Neo Rada, pero yo no lo conozco, no sé cuánto cobra, no tengo idea. Y el productor me dice, no, vos dejalo que eso es asunto mío, cuánto cobra. Yo lo llamo y traemos. A los dos días viene Neo Rada. Entonces yo nunca había grabado con un músico invitado así, que no conocía ningún tema. No tenía idea de lo que hacíamos nosotros, nos conocía de nombre nada más. Y entonces yo digo, ¿y cómo se hace esto? Entonces el negro me dice, mira, vos mostrame el tema, yo voy, hago tres tomas distintas y después vos elegís la que más te gusta.
2: Un lujo.
0: Bueno. Tipo entró, hizo tres tomas, termina.
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0: ¿Y qué te parece? Digo, que sos un hijo de puta. Y ahora, ¿cómo hago para elegir
2: una?
0: Digo, me metiste en un problema. Las tres tomas que hizo eran una maravilla.
2: Claro.
0: Además, yo les aseguro que el tema era una cosa y con la participación de él pasó a ser otra. O sea, la percusión le dio una vida. El tema tenía su. El tema es una murga porteña. No uruguaya. Que a él le encantó eso. Me dijo, es la primera vez que alguien me pide que haga murga argentina. Digo, no, qué distinto que la. Bueno, el mismo de acá, la murga argentina. No, acá es igual. Pum, pum, pum, pum, pum, pum, pum, tum, tum. Es distinto a la uruguaya. Entonces, bueno, el tipo grabó esto. Memorable lo que hizo. Y en batería está Norberto Michilo, un gran baterista de jazz.
2: Bien, escuchamos entonces, puede ser un poco.

0: Bueno, y ahora viene el futbolero. Futbolero. ¿Cómo fue penal?
1: ¿Cómo fue penal?
0: Sí, es, bueno, es una pregunta.
1: Sí, bueno, pero lo que pasa es que en esa época en SADIC, para registrar, uno tenía que presentar tres títulos. Uno, el que uno le quería poner, y dos alternativos, por si eran rechazados. Porque había que poner títulos originales. Eso cambió. O sea, yo hoy puedo registrar un tema que se llame Canción para mi muerte. No pasa nada. En aquella época, no.
0: No se podía.
1: No se podía. Uh-huh. Entonces yo le intenté poner penal. Lo rechazaron. También puse fue penal, rechazaron. Entonces quedó cómo fue penal, sin signo de pregunta. Pero es como que yo tiraba cosas, a ver cuál entraba. Lo que yo quería hacer era... Yo tenía un amigo que fue preso en la época de la dictadura militar. Entonces, de eso habla el tema, sin nombrar ni la cárcel ni nada, pero bueno, uno como que escucha a que habla sobre un amigo, pero no se sabe qué pasó. Pero bueno, esto lo voy a tocar, lo puedo tocar.
0: Dale. Qué interesante, me acuerdo de tantas cosas, ahora vos lo mencionaste a Charlie antes, pero digo, qué poderosa la metáfora en esa época, ¿no? De sí. Poder decir cosas para el oído atento, aquel que podía recibir ese mensaje, ¿no? Este lo hizo Charlie, ahora estamos viendo con esto también, ¿no? Este,
1: y había que
0: tener recursos como para poder decir cosas para aquellos que tuvieran el oído atento.
1: Nosotros, la asociación que yo presido de músicos, tenemos un programa de radio y estamos haciendo una sección este año, a 50 años del golpe de Estado, que se llama Sosteniendo la Memoria. Entonces, comentamos sobre un libro o alguna película que fue prohibida en la época de la dictadura y una canción. Y la canción, el sábado pasado pasamos el tema Te Recuerdo Amanda, de Víctor Jara, y en la lista de los militares figuraba como Te Recuerdo Amada. Y yo digo, hasta para eso eran feos.
0: Sí, recordemos que había el famoso CONFER, Comité Federal de Radiodifusión, tenía una lista de temas prohibidos que estaban, ellos los sugeridos de no pasar, y sin embargo, bueno, algunos trascendieron de todas esas cosas, ¿no?

0: Muchas gracias.
1: Escuchamos, viene tema de Bonpland.
2: Bueno, esto es un aire de candombe.
1: A ver, Solé.

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0: Jorge Garacoche en Rosario. ¿Cómo llega la cuestión esta de la reedición? Digo, acabas de comentar esto de, a partir del valor que ha tomado con el tiempo el trabajo, pero el hecho concreto en sí, ¿de quién surge?
1: La idea surge del sello Mucha Madera, un tal Luis Calcaño, que es abogado en Buenos Aires de las Madres de Plaza de Mayo. Él tiene un sello que se dedica a editar cosas que no fueron editadas en modo digital. Esos discos que uno conoció en los 70, en los 80 y no salieron en CD, él suele buscarlos, conectarse con la gente y tratar de editarlo en CD. Un patriota, la verdad, increíble el tipo. Y bueno, él me habló varias veces de hacer esto, pero como yo trabajo con un sello que es Viajero Inmóvil, y el sello Viajero Inmóvil solamente edita rock progresivo, y la verdad que este disco no es rock progresivo, tiene cosas progresivas, ¿no? Pero es un disco más de fusión.
0: Canciones, claro.
1: Claro, de canciones, ¿no? Es otra cosa. Y bueno, habló él con el sello Viajero Inmóvil, se arrimó también otro pibe, Leo, un fanático de Vélez, que también tiene un sello, Tino Discos, Tino Music, que también hace lo mismo. Andan buscando cosas que incluso también yo los defino como patriotas, porque ojo que muchas cosas que ellos editan son bandas que no existen hace muchísimos años, que no se sabe de sus integrantes qué pasó, y es como que vos decís, mirá que yo saco este disco y voy al muere, ¿no? Pues lo sacan igual. Entonces, qué suerte que en Argentina todavía hay gente que piensa de ese modo, ¿no? En el rescate de algo histórico. Si se vende bien y si no, mala leche.
0: Seguimos con el disco. Acá aparece otro personaje, ¿no? Juan Niño Viejo.
1: Bueno, esto es una letra de Jorge Nasser donde cuenta las peripecias de alguien que se vino a vivir a Buenos Aires. Fue el caso de él. A él le pasó una cosa muy particular. La familia de él y era militante del Partido Comunista en Uruguay. Entonces se viene en Argentina y lo que le pasa a un tío de él es, en Buenos Aires hay una esquina en Corrientes y Maipú, en pleno centro, a 4 cuadras del obelisco. En la esquina hay un puesto de diarios. Y era en aquella época era el único puesto de diarios donde vos podías conseguir diarios de Chile, de Uruguay, sí, de Paraguay,
0: acuerdo, sí,
1: de los países.
0: No estaba Entel, ¿no? Era ahí esa.
1: No estaba Entel, claro. Ahí estaba Entel, ¿se acuerdan de Entel?
2: Bueno, en el aire, diarios, Cactus Radio.
1: Era también un puesto de los servicios. Entonces, todo tipo que iba a comprar un diario de Uruguay, de Chile, de Paraguay, la policía pensaba que era algún terrorista que quería saber qué pasó en su país. Entonces lo secuestraban. Y a este pibe le pasó eso. Lo meten en cana, aparece preso, pero después se entera que hay unos cuantos como él. Entonces cae en la cuenta de que el lugar era de soplones. O sea, cómo es que todo el mundo que iba a comprar un diario para ver si algún familiar de él había estado detenido en el país, termina desapareciendo. Entonces, bueno, me pasó esta letra, yo le puse música y bueno, tratamos de contar un poco eso, ¿no? Las peripecias de alguien que se vino a vivir a Buenos Aires, que por lo general Buenos Aires recibe muy mal a los que vienen de otro lado a vivir, ¿no? Lamentablemente. No todos hacemos eso, pero hay muchos que sí.
0: Vamos. ¿Sole? ¿Ah, la haces vos? Bien, bien, bien. Qué lujo esto, ¿eh?
1: Para mí.
0: No, sí, mirá, escucharte en vivo.
1: Entonces el tema se llama Juan Niño Viejo.

0: Muchas gracias.
1: Eso es un tangazo.
0: Es un tango.
1: La libertad y la yerba tienen palos.
0: Están llenas de palos.
1: Están llenas de palos.
0: Parece una frase de 2026.
1: Después tenemos la canción de los enmascarados, que hay alguna connotación ahí. ¿De qué estábamos hablando?
0: De la serie de Batman.
1: Ah.
0: Claro.
1: Está bien.
0: Claro, relata la primera parte, un capítulo de lo que sería esos encuentros de Batman con Gatúbela. Y la segunda parte es, bueno, una crítica de lo que uno piensa de la serie, ¿no? Como uno era chico y le lavaban la cabeza con toda esa cátedra, que incluso, bueno, acá está algo de censura. Sobre el final, en la letra, digamos, se toma en solfa al personaje Batman. ¿Se acuerdan que cuando detenía a Gatúbela, Gatúbela le tiraba con todo encima para seducirlo y Batman arrugaba como el mejor, ¿no? Pero bueno, una joda sobre la serie de Batman.
1: Claro, está bien, está muy bien. Escuchamos entonces, esto es Canción de los Enmascarados.
2: 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Sí, le avisaré que usted lo llamó.

0: Jorge, hablando de palabras y de significados, esta última canción es muy significativo el título, ¿no? Porque de ellos era el reino de los cielos. Vaya palabras.
1: Claro. Sí, sí, el pibe que me hizo nota para la página 11 me preguntaba quiénes son ellos. Claro, esto es alusión a el Sermón de la Montaña, cuando dice en un momento: bienaventurados los que sufren persecución a causa de la justicia, porque de ellos será el reino de los cielos. Entonces yo tomé la última parte, y acá, este es un tema instrumental, no, no tiene letra, pero el tema es lento, el pulso que tiene. Yo una vez, yo iba a las marchas de la Madre de Plaza de Mayo, en esos años, y me parecía como que caminaban a este pulso, y me parecía que quería hacer un homenaje a los desaparecidos, que en esa época mucho no se nombraba. Lo que pasa es que yo estaba al tanto del tema. Yo vi dos secuestros en Buenos Aires, presentaba ahí. Uno fue terrible, ¿no? O sea, los dos fueron terribles. Pero uno, o sea, yo estoy en una esquina en mi barrio para cruzar una avenida y siento una mujer que grita un nombre y un apellido. Entonces me di vuelta y la veo, una mujer embarazada. Y ya estaban encima unos tipos que la empezaron a cagar a palos, y cuando se cayó uno fue y le pegó un culatazo en la panza. Un horror, ¿no? Que yo digo, qué sé yo, si a uno le preguntan cuál sería la última persona a la cual le pegaría, ¿no? O sea, una embarazada, pues si no, hay cosas que no se hacen, ¿no?

0: Esa es una de ellas. Yo lo vi y dije, ¿qué es lo que pasa? Aparte, empecé a escuchar alrededor gente que decía, bueno, hay que ver la mina, qué hizo, qué hace, qué, dónde... No, o sea,
1: algo habrán hecho, sí.
0: No, que yo decía, digo, sí. Es un horror lo que estamos viendo. No, qué sé yo, lo que, no importa lo que hizo. Que eso, pero no. Y enfrente había dos tipos que después me enteré a los años, muchos años después, me enteré que los dos tipos que yo vi correr enfrente eran el marido y el padre. A la mujer la detuvieron, perdió el embarazo y se fue exiliada a Suecia y volvió en la época de los juicios a declarar. O sea que sobrevivió. Bueno, este tema es como un homenaje a eso.

0: Gracias.
1: No, me sale aplaudirlo porque tengo que sacarlo de alguna manera.
0: Perdón por traer un tema angustiante, ¿no? Pero lo que pasa es que era también la angustia de aquella época, de todo eso que había pasado, que era terrible, ¿no? Entonces me parece que el que era consciente de todo eso, tenía una expectativa de que eso se termine, de que alguien pague por lo que había pasado, pero uno no estaba muy seguro, ¿no?, de lo que iba a pasar, ¿no? No, es como si en el fondo uno se imaginara la obediencia de vida, el punto final y el indulto, ¿no? Parece como que uno tenía el miedo y estaba justificado. Pero yo era un pibe en esa época, pero yo era consciente de lo que significaba todo ese desastre que estaba pasando. Entonces, pues también por eso digo, uno por más que haga un disco, y era un privilegio, era una alegría enorme, ¿no? Para alguien como yo, un pibe de barrio, sacar un disco, sacar un segundo disco, que salga en todo el país, salió en otros países este disco, salió en Uruguay, en Paraguay, en Perú y en Colombia.
1: El valor que tiene esto también como testimonio histórico, ¿no? Digo, a mí me gusta pensar siempre que llegué, que el rock fue una puerta para un montón de cosas, ¿no? El rock fue la puerta para acceder a escritores como Artaud, como tantos otros, a la pintura, a la poesía, al arte y también a la historia.
0: Y sí.
1: Que sea un instrumento este disco también como para volver a poner en valor el arte como reflejo de una época, ¿no? Y que las letras hablen de cosas que pasaron y que a veces se repiten, pero que no deberíamos,
0: claro,
1: dejar que se repitan, ¿no? De alguna manera, digo.
0: Sí, porque para mí es una felicidad también que se reedite un disco así, donde vos decís, bueno, tiene sus cosas de fusión, esos tangos, ¿no? Pero también tiene esa carga emotiva de aquella época.
1: Bueno, no sé si querés agregar algo más. Yo creo que escuchamos esos dos temas. ¿O?
0: No, está bien. Yo creo que el disco es este.
1: El disco es eso, claro. Por eso es pensé en eso también. No sé cómo agradecerte. Yo te digo, ha hecho una patriada Jorge hoy. Llegó a las 3 de la tarde, se va a la 1 de la mañana. Y lo hizo por puro amor, simplemente para traernos esta música extraordinaria. Así que yo no tengo más que palabras de agradecimiento. Por supuesto, todo esto es una maravilla, ¿no? Y juntarnos es una maravilla. Y poder compartir esto es una maravilla, ¿no?
0: Sí, yo creo que hay que disfrutar de las cosas que pintan, ¿no? Esto, estar acá, en este lugar, el lugar es increíble, ¿eh? No sé si ustedes son conscientes. Por ahí no, porque lo ven todos los días. No sé. Yo ya lo había visto en fotos. Él cuando me mandó, hoy esto no se puede.